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amo, gracias por estar aquí, de verdad. Para mí es bien importante que estén aquí, cada uno de ustedes significa mucho para mí. Así que vamos para la foto, vengan para acá, métase todo el mundo, todo el corillo.

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3: Profesor, óigame una cosa. Dice una cosa ya, cuando tú estás con el padre, hasta que la muerte no se pare. Y si la muerte no se paró, entonces vamos a darle para allá. Claro que carne hay.
4: Cuando la gente se enamora, promete mucho disparate. 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Oh, amigo, dele para allá, que el que se murió se jodió.
5: El muerto al joyo y el vivo al gozo.
3: Verdad que vemos muchas clases de hombres, Jota, porque mientras uno promete no casarse, yo le prometo a Dios que la mía se muera rápido.
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0: 1.
1: La pregunta, ¿nosotros somos médicos?
2: ¡No!
1: ¿Nosotros somos profesores?
2: ¡No!
1: ¿Nosotros somos jornalistas?
2: ¡No!
1: Entonces, ¿qué diablo es lo que nosotros somos?

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1: A lo ver. Único que saben es comer.
2: Mira, ¿cómo? La mujer mía me mandó a comprar 2 libras de arroz el otro día. 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
0: O sea, que a ti que te la compra escrita, si no trae otra vaina.
3: No, a mí me mandan 10 cosas y fácilmente la más llego con 5.
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4: Hay muchos hombres que lo mandan y no van. 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
0: ¿Al hombre?
2: No, tu aguacate.
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0: este hombre viudo prometió a su esposa antes de fallecer que jamás volvería a enamorarse, pero ahora los sentimientos lo están atrayendo a otra persona. ¿Qué se hace en ese caso?
1: Prometelo con los dedos cruzados.
2: El simple hecho de que tú no, el simple hecho de que tú nunca hayas cumplido una promesa no quiere decir que
1: no es que no le he hecho ni la voy a hacer. Yo nomás le prometo a Dios, nada más.
3: Profesor, óigame una cosa. Dice una cosa ya, cuando tú estás con el padre, que hasta que la muerte no se pare. Y si la muerte no se paró, entonces vamos a darle para allá. Claro que carne hay.
4: Cuando la gente se enamora, promete mucho disparate. 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Oh, amigo, dele para allá, que el que se murió se jodió.
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La mayoría de nosotros los hombres sufrimos del mismo mal. Nos envolvemos en cosas que en realidad no valen la pena. Una buena mujer no se consigue todos los días. 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

0: coro. Hay 10 mujeres.
1: ¿Y dónde?
0: Hay una gordita, una flaquita, una blanquita, una morenita, sí, una nalgona, una chatica. ¿Y cuál tú quieres?
2: La que te gusta.
0: ¿Cuál tú quieres?

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0: Analicemos los cumpleaños.
1: Yo a mí, en lo personal, no me gusta regalar porque yo tuve una mala experiencia. Yo regalé una cartera y esa persona la regaló más para adelante. Y esa más para adelante. ¿A dónde yo vine a ver esa cartera de regalo? En un campo de Bani.
2: ¿Y por qué eso era único, esa cartera?
1: Eso me hizo sentir mal. La cartera no era mala. Lo que pasa era que la cartera era bonita. Y entonces, no sé, yo me sentí como tan mal y yo comencé a hacer las conexiones y eso fue horrible, honestamente.
2: Es feo.
3: Pero niña, allá, ¿cómo tú sabes que esa era la cartera que tú regalaste? ¿Cómo tú sabes que era?
1: Somos todos familia, mi amor. Familia de amistades. Se la van rodando una con otra de que para sorprenderse una con otra. Oh my God.
0: Dale gracias a Dios que no te la regalaron a ti.
1: Por poco.
0: No te diste cuenta a tiempo.
1: Sí, así mismo. Y yo digo, no vuelvo a regalarla, se van todos para el diablo.
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0: desde el punto de vista de la mujer, ¿qué tan bien sabe el hombre hacer compras?
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2: Mira, ¿cómo? 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
0: O sea, que a ti que te la compra escrita, si no, trae otra vaina.
3: No, a mí me mandan 10 cosas y fácilmente la más llego con 5.
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0: ¿Por qué?
4: Hay muchos hombres que lo mandan y no van. Es un estrés.
5: Yo te digo una cosa, en mi casa mi esposo hace la compra y él sabe hacerla. 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
1: ¿Por la atrás?
0: ¿Al hombre?
2: No, al aguacate.
1: ¿Qué pasa, Carlos?
0: ¡Ey, habla claro! Sí.
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0: Buenos días, Boston. Buenos días a todos Massachusetts, Nueva Inglaterra. Buenos días, gente bonita. ¿Qué tal? Gente trabajadora. Good morning. A todos los que están en sintonía a esta hora de esta estación. Mega 96.5 Boston. Mega 106.1 Worcester. Y a través de la aplicación gratis, la Mega Radio. Nuevo update disponible para que lo descargues. Buenos días para el coro completo, que también se reporta a través de nuestro WhatsApp 774-420-2028 y en la línea directa, para que llamen para acá también el mismo number 774-420-2028. La mañana preciosa, 7 de octubre, rumbo a las 10 de la mañana. Aquí estamos, totalmente locos y sueltos, como cada mañana en la terapia
1: de la mañana.
0: That's right. ¿Qué lo que es, doña Lupe?
2: Ay, señores, buenos días, chicos. Acá con un frío, resfrío y todo lo que venga con ello. Señores, buenos días. Que hoy sea un día fantástico para cada uno de ustedes. Y nosotros, como siempre, llevándole alegría como cada mañana. No se muevan de ahí. 4 horas con ustedes. Hola, Carlos, ¿qué tú tienes? Que estás como pensando lejos.
3: Estamos activos, feliz, contento. Estamos exquisitos el día de hoy.
2: Exquisito.
3: Sí, porque ya el televisor estaba arriba, entonces yo miraba mucho para arriba. Ahora no voy a poder mirar para arriba. Va a tener que mirar fijo, tú sabes.
2: Ahora Jotaba cree que tú lo estás mirando a él.
3: Exactamente. Sí. Buenos días, Mr. Guillén, ¿cómo estás?
4: Buen día, mi gente. Espero que estén bien, cada uno de ustedes. Y quédese con nosotros para que su mañana comience feliz y alegre.
0: Amén. Buenos días para toda la gente que se está ya reportando ahí en el WhatsApp. Voy con los saludos, voy con los mensajes en breve. Hoy es el Día Internacional de Ir Andando al Colegio. Atención, papá y mamá, díganle a los muchachos que hoy se van a pie. El primer miércoles de octubre se celebra el Día Internacional de Ir Caminando al Colegio, fecha creada en el año 1997, cuando todos íbamos a pie, con la finalidad de generar conciencia y divulgar los beneficios de ir caminando al colegio. Muy saludable. Aquí no sé si se aplica esa vaina, pero bueno.
2: No creo, no, porque tú sabes que los colectivos van, las guaguas van a buscarlo de su casa.
0: No, no por eso, sino que aquí muchos colegios quedan lejos de la casa.
2: Sí.
0: Y también la seguridad de los muchachos.
3: Y a eso calcúlale la madre luchona que dice: mi niño no vaya ya caminando para la escuela.
0: Vaya y llévelo.
2: Va con frío. Ay,
0: hombre, por eso que.
2: Y antes nosotros, la verdad que sí, cómo ha cambiado el tiempo. Antes nosotros teníamos que caminar muchas veces, por lo menos yo.
0: A usted caminar nunca la llevaron.
2: Ni en burro, muchachos.
0: El único transporte que Lupita usó era una escoba o un burro.
2: Ni en burro.
0: ¿Cuál era más rápido?
3: No, y los burros nada más lo tenía la gente rica.
2: Sí, no, yo llegaba a la escoba y se me caía en el camino. No, yo me iba caminando, eran como 2 horas y media para llegar a la escuela.
0: Sí, porque era en otra ciudad.
2: Sí, no, yo estaba en el monte y era en la ciudad.
4: Ahora los muchachos, si no han montado, no van.
0: No, ya tenía que cruzar la frontera para poder llegar a la escuela.
2: Cállate, casi ahí sí llegaba.
4: Puede ser una esquina que yo vivo, y si no he montado, yo no
2: voy. No, ya es que uno le pone todo fácil.
0: Maldito vago. Eso es saludable porque eso le desarrolla un mejor sistema inmunológico a los muchachos, mejores vainas de salud, pero los padres no piensan en eso. Ay, no, mi hijo no puede caminar.
2: Deporte gratis.
0: Porque está frío, se lo roban. Ay. All right. También es el Día Mundial del Algodón. Atención a las personas que les gusta usar las prendas de algodón y para otros beneficios que el algodón está ahí. 7 de octubre se le rinde homenaje a este hermoso y sensible instrumento, ¿no? Se puede llamar. Proclamado por la Asamblea General de las Naciones Unidas. El algodón, señores. ¿Ustedes han utilizado prenda de algodón? ¿Qué tan bueno es el algodón? ¿Qué otros materiales de algodón existen?
2: Mira, a mí me gusta mucho la tela de algodón, porque es una tela que tú la puedes usar en cualquier momento, porque es bien fresca, es cómoda. Lo que sí que a veces se estruja mucho, si no está mezclada con poliéster o algo, pero es muy linda la tela de algodón. A mí me gusta bastante.
3: Yo compré un abrigo una vez, resulta que no era de algodón, era de saco, porque me empezó a picar el cuerpo entero. Pero me vendieron dije, eso como un abrigo de algodón. Y ya tú sabes.
4: Y
3: pero,
4: ¿no? Que se come
0: y de ahí, vino, y de ahí sí. Vino el término de que tú gires a saco.
2: Ese algodón que dulce de azúcar. O sea,
0: no, ese no es lo mismo. No,
2: no, no es lo mismo.
3: No es lo mismo.
0: El algodón es una fibra textil de origen vegetal perteneciente a la familia de las plantas de género Gushipium. La familia de las malváceas o malváceas, siendo conocidas como tradicionalmente como plantas de algodón, algodonales o algodoneros. La palabra algodón proviene del vocablo árabe al-kutum. Está compuesto por un biopolímero que contiene moléculas de glucosa que permiten la rápida absorción de la humedad. Así que heavy, el algodón.
2: Lo raro es que el algodón se puede usar tanto como para ropa, se puede usar para productos médicos, higiene.
0: Por eso es que lo usa para la medicina, porque absorbe para la sangre, esas cosas y para
2: alimentos para animales.
0: ¿Qué?
2: Sí.
0: ¿Qué animal come algodón?
3: ¿De dónde que vienen?
0: ¿De qué?
3: La palabra algodón, ¿de dónde?
0: Del kutú, de la India.
3: De la India.
2: Sí.
3: Wow. No, porque la gran mayoría de las palabras vienen de por ahí, menos los cuartos. Vienen todos
2: de la India.
0: Se quedan allá los cuartos.
2: No, que ellos no sacan su dinero, al contrario, están en otro lado y lo mandan para allá.
0: Mira, sí. Hoy también es un día importante. Felicidades para todos los calvos del mundo.
2: Ay. Día del calvo.
0: En el Día Mundial del Calvo. Que hace poco se proclamó una ley en algunos lugares de que el llamarle calvo a una persona como que era acoso.
2: Acoso.
0: Acúsalo de acoso.
2: Y lo puede demandar.
0: ¿Es verdad?
2: Sí.
0: Maldito calvo. ¿No le puede decir a la gente ya eso?
4: Todavía existe.
0: ¿Es verdad?
4: Claro.
0: ¿Ya no se le puede decir
2: maldito calvo? Lo puede demandar, ¿sabía?
0: No, sí. Pero eso depende con
2: eso
0: la
2: es como
0: intención.
2: Tú decirle negro a negro.
0: No, no, no.
3: La generación.
2: No, sí, ya estaba medido en.
0: ¿Tú no le puedes decir calvo a la gente ya?
2: No.
0: Ah, pues mire, maldito calvo. Entonces, ya eso
2: no ya hay. Eso nada.
3: Pero aquí no hay uno, ¿eh?
0: ¿Es qué?
2: ¿Un calvo? ¿Qué no? Míralo ahí.
0: No, porque él tiene la entrada, pero calvo es calvo, calvo.
2: Él tiene las dos calles, pero le falta ya.
0: Sí, no,
2: llegar.
0: No, no, todavía. No, para allá vamos todos. Para allá vamos todos en algún momento. Aunque hay gente que se está viejito seco como una pasa y sigue con su pelaje.
2: Sí, porque eso para mí es hereditario.
4: No, no, para no, mí hay, es, hay nada. Es cuando te pelan, cuando chiquitos. Si te dan los cortes muy para atrás.
0: Nada, eso es falta de vitamina. No, eso es. Algunos minerales que usted no se está comiendo y el cuerpo lo va a
2: usar mucha gorra, pone la gente de los tipos calvos.
4: Claro, gorra casi.
2: Eso sí, le cae le tumba
0: no te entra
2: los
0: el oxígeno por el caco y te.
2: Yo creo que por eso que yo tengo esa frente tan grande.
0: No, por eso lo pite. Maldita frente. Hoy es el Día Mundial de los Calvos, una fecha para celebrar la opción estética. Mira que también es otra cosa muy importante. Sí. Hay personas que hoy en día han elegido ser calvos.
2: Se
0: van y se
2: todo
0: quitan
2: pelo.
0: Todo y en muchos casos se tatúan una calvicie o se mantienen así y deciden tener el caco raspado, como le dicen.
2: Para mí los hombres calvos se ven interesantes.
0: Depende.
3: Y más si tienen barba, como yo.
2: Solo los que tienen las caras, la cabeza así larga, no se ven bonitos.
0: Sí es.
2: Pero su cabeza es redondita.
0: Si bien... es calvo, lampiño, con barriga y sin cuarto, está feo.
2: No, está feo con la foto.
3: No, está feo, tiene sentimiento. Tiene sentimiento.
0: Vete a comprar ropa, sentimiento.
2: Qué fácil.
0: Hoy en día, ser calvo no es sinónimo de fealdad ni de falta de salud, sino que es mucho más. Una parte del mundo puede incluir ser un emblema de masculinidad. Oye, La belleza es muy subjetiva y llevar la cabeza raspada, ya sea por estética o porque le falta el crecimiento del cabello, es una opción igual de válida que otras. ¡Wow! Felicidades para todos los calvos que están calvitos. Hello, buenos días. Hola.
5: Buenos días.
2: Buenos días.
4: Buen día.
5: Eso es mentira de la gorra, pues yo uso gorra desde los 8 años y yo tengo mi cabello.
0: Míralo ahí.
2: Ah, qué bueno, entonces. Me da cierta esperanza.
5: Yo así calvo,
0: calvo,
5: ¿eh?
0: Calvo, ¿eh? Se le nota de chiquito, sí. Tiene una frentecita y tiene la entrada. También la alopecia, se llama la vaina. Que eso se desarrolla también. ¿Eso puede heredar o se desarrolla con el tiempo, la vaina?
2: Yo no, la verdad no sé. Tendría que ver si.
0: ¡Te tumba el pelo!
2: Pero eso también te tumba el pelo.
0: ¡Te sucia la camisa! Buenos días, Chubarga. Saludos a Stalin Luna, Labor. ¿Y qué es lo que dice? Buenos días, Humberto el Chamo, activo. Hola, buenos días, bendiciones. Auro, saludos. Dora. Francis Soto, saludo también el tiquetero. Buenos días, hermano. ¿Cómo están
2: buenos
0: todos?
2: Buenos días.
0: Evelyn Sopla. Hello, buenas.
6: Buenos días. Cuando yo estaba en el colegio, el director era calvo y nosotros le teníamos una canción que decía que brille la calva, no, que brille la luna, que brille el sol, que brille la calva del director.
2: Mucho
0: y el director le dice, te va todo para el cuarto de castigo. Hijo de tu madre.
3: No, antes no había cuarto de castigo.
0: Que no.
3: Antes era un blog, era un blog hincado en el sol.
0: No, en la dirección te sentaban ahí.
4: En la dirección te sentaban.
0: Hasta que tu papá fuera a buscarte.
3: Ah, pues yo tuve una escuela para esclavo, era.
0: Sí, yo creo que sí.
2: Depende. Yo también, a mí me daba con una regla de todo el grueso.
4: O sea, Carlos, que a ti te pusieron los blogs.
3: Un blog
0: hincado. Diablo, ¿en qué escuela fue que tú estudiaste? Hombre?
3: Si te digo.
0: Wow.
2: Allá se usaba mucho en esas escuelas, pegarle con una regla, con un palo.
0: Pero no ponerte un blog en la cabeza.
2: O ponerte una cuestión.
0: ¿En la escuela?
3: Sí, señor.
0: Ah, pero tú estabas en qué, en el servicio militar.
2: O hincate en el curso.
0: Amiga, eso,
2: también.
0: No, pero
2: sí,
0: no,
2: a nosotros usaron
4: sin
2: eso.
4: Sin nada, en la pizarra, delante de todo.
2: No, sí, a nosotros eso me hacían, pero sin nada en la cabeza.
0: ¿Dónde fue que usted estudió?
4: Adelante, que todo el mundo te viera.
2: Yo estudié en la escuela Brasil la
0: fue
2: primaria.
0: Fue una construcción que tú.
2: Y en el liceo no, pero en la escuela Brasil sí me ponían.
0: ¿Eh?
2: Sí.
0: Oye, escuela Brasil, es una policía haitiana, ¿verdad?
2: No, sí, me ponían. Es lo que va a ser que yo no era.
0: Cada que había negro en la escuela, sí, era.
2: Yo no era fácil.
3: Yo me acuerdo como ahora mismo del profesor, yo un odio que lo cogió ese profesor, Manuel se llamaba.
0: Sí, pero se tincaba con
3: se
0: un
3: llama.
0: Hasta yo lo odio ya.
3: Manuel Suma le decían porque él era el profesor de matemáticas.
0: Maldito calvo. Hello, bueno.
6: Pero Lupita y Carlos estudiaron una preventiva.
2: Para Dios, muchacho, mira.
0: Ellos son parte de la construcción de Najayo, hombre. Buenos días.
7: Buenos días, mi gente. Muchas bendiciones para ustedes.
2: Esta
7: mañana, media frita.
0: Saludos, maestro.
7: Una pregunta. ¿Y por qué a la gente que tiene más de 4 dedos de frente le dicen que son de que es súper serio? ¿Eh? Lupita, ¿tú tenés esa lista?
2: No, yo tengo 5 dedos.
0: Lo que pasa es que hay uno que ella no le enseña.
2: Cállate.
0: Hello, buenas.
8: Buen día.
2: Buenos días.
8: Sí, a los profesores antes les gustaba andar reglazo. A un compañero mío lo mandaron a la pizarra y cada vez que lo hacía mal, el profesor le daba un reglazo y le decía, no es así, no es así, no es así. En ese no es así le dieron 72 reglazos.
2: Bueno, a mí con la tabla me pasó eso, que yo no me la aprendía.
0: Así le puso a su primer hijo, no es así.

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0: 7 de octubre 2026. Finalizando casi ya el 2026, señoras y señores. 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Claro, me tiene muy alto la vaina esta de que encontraran el arca de Noé
1: perdida
0: en Turquía, y que encontraran esa vaina.
2: Pero el arca de Noé la están encontrando todos los años.
1: En New Jersey había una que no estaban haciendo. Se le barató.
0: ¿Qué estaban haciendo, el arca de Noé?
1: Hay un tipo que hizo una de que el arca de Noé, que ahí iba a suceder una cosa.
0: En New Jersey.
1: Y dio la fecha en que iba a pasar y no pasó. Y agarran y se la desbarataron. Se la quemaron.
0: La cogiendo fogata.
1: Pero duró tiempo haciendo el barquito ese.
0: Es verdad.
1: Sí, de que iba a haber una inundación. Digo, hubo después de eso, cuando llovió.
0: Bueno, mira, ha cogido muy fuerte la información de que después de años de investigaciones, excavaciones y análisis, científicos del equipo encargado de estudiar la misteriosa supuesta estructura del arca de Noé, que fue encontrada en Turquía, los investigadores aseguraron que los análisis realizados sobre la estructura, sus dimensiones, los materiales encontrados alrededor del lugar y su distribución interna, porque metieron un robot con cámara, supuesta alegadamente. Estoy viendo un video aquí donde meten un robot con un cable larguísimo hasta abajo para ver qué hay en la estructura. Supuestamente las características descritas son relativamente coincidentes con el relato bíblico del arca de Noé.
1: Pero en Turquía, ¿qué hacía por ahí Noé? Por Dios.
0: Recuerda que en esos tiempos no existían los países, Lupita, la distribución.
1: No,
0: simplemente había tierra y la sed.
1: Y cada quien se movía para donde, pa donde quería.
2: Ni existían los GPS, Lupita, tampoco.
1: él cayó en cualquier lado.
0: Pero hay algo raro, porque escúchame, Carlos, en la Biblia supuestamente el arca de Noé no tenía forma ovalada, sino cuadrada, ¿no era?
1: No, era como un barco, era ovalada.
0: ¿Quién dijo?
1: No es así, es
0: no,
1: Carlos,
0: habla
1: tú que sabes más de eso.
0: Era como un cuadro que hecho en madera, que flotara en el agua, pero no había una estructura de barco.
1: Pero tenía forma de barco, porque era un barco que estaba haciendo.
0: ¿Y cómo sabía él que era un barco que él estaba haciendo?
1: No, pues uno tú sabes, lo deduce ahora.
0: Era una vaina que flote de madera que estaba construyendo.
1: Bueno, por lo que se lee en las historias, no era cuadrado.
0: Oye, de que Noé fue el creador de los barcos hoy en día.
1: Yo no lo dudo, tú sabes, porque fue el primero que se hizo. Sí,
3: entonces la gente dice en ese video como que ese era la de él.
0: No, es que ellos dicen que sí, que esa es el arca.
1: Aseguran que
0: los científicos. Ah, yo no sé, la humanidad está rara porque todo el mundo quiere ver una vaina para creer que de verdad sí existía. ¿Y qué tanta necesidad tiene? Ya, ok, descubrimos el arca de Noé. ¿Y ahora qué hacemos?
1: Y a ver quién le pagó para que diga eso.
0: ¿Qué vamos a hacer ahora con el arca de Noé? ¿Le vamos a poner un museo de exhibición? Y a cobrar entrada por eso.
1: Deberían.
3: Ya lo sabe, hace mismo.
1: Sí, deberían, no lo dudo.
0: ¿Para qué?
3: Para verla.
0: ¿Para qué?
1: Porque ahora todo el mundo va a querer ir a Turquía a ver el arca de Noé.
0: Ahora sí, Noé, sí creen en Noé. Y que Noé existió, y el diluvio, y el arca. Wow, la gente tiene que ver la vaina para poder creerla.
1: Lamentablemente.
0: Ahí. No, pero eso es fácil, nada más que crear una arca y hacerle creer a la gente que esa es.
1: Sí, pero si no se cumple, ahí hay problemas. ¿Qué es lo que pasó con este loco?
0: Aquí tenemos el sapo de Noé, lo que nunca se hizo. Ahorita descubren cómo falló el arca de Noé, porque es un dios. Claro, no tenía estructura de barco.
1: No,
2: el barco, fue una caja. El arca de Noé no se hundió. El arca de Noé encalló realmente.
0: Y se hundió.
2: No. Encalló en tierra.
0: Y se hundió.
2: No se hundió, mi amor.
0: Claro,
1: porque no pudo seguir porque chocó con la piedra.
2: Ah, bueno, se quedó ahí la tierra, pero no se hundió.
0: ¿Sabes que no? Que chocó y se quedó flotando. No, se quedó ahí. ¿Ya? ¿Para dónde iba?
1: No, y aparte, como era un diluvio, yo supongo que estaba flotando.
0: Fácilmente Noé rodó de un pueblito a otro mismo. Y
1: cuando
0: pensó
1: el impacto de la piedra.
0: Que la vaina iba por el mundo entero y era un pedacito de tierra.
1: Como una gente que salieron de Higüey para Puerto Rico y le dieron una vuelta y lo llevaron a la Romana. Y los tigres llegaron mandando fotos. Dije, estoy llegué a Puerto Rico.
0: Una pregunta, ven acá, con respecto al arca de Noé. En la Biblia dice si el arca recorrió parte del mundo o simplemente se construyó el arca, se metieron los animales.
1: Claro que ahí,
0: cuando ven a ver, Noé construyó el arca flotó, duró un par de días ahí y volvió y cayó en el mismo sitio, no se movió de ahí.
1: Porque la idea era, era que se moviera, exacto, sino que se resguardara de del diluvio.
0: ¿Y quién dijo que esa vaina recorrió el mundo? Porque a lo mejor se quedó ahí mismo.
1: Eso son las películas que hablan sobre de que recorrió, pero no la Biblia no habla
0: porque
1: de eso.
0: Porque no tenía timón, cómo maniobrarlo. Eso estaba ahí y flotó con el agua.
1: Tenía una cruz que era como lo que le permitía dar vueltas, no era la idea de que se moviera el arca, porque era para resguardar a los animales y a la gente que creyeron en Noé.
0: Ya había gente adentro.
1: Claro.
0: Y no era para animales la vaina.
1: No era solo animales.
0: Fue la familia de él, nada más Lupita que salvó.
1: Pero claro, porque ellos fueron
2: los únicos que creyeron fueron ellos.
1: Por eso después los hermanos con hermanos tuvieron que procrear.
0: ¿Cómo así?
1: ¿Tú sabes? Sí, para poder procrear.
0: Se repitió la historia entonces.
1: Claro.
0: Porque eso no fue lo mismo que...
1: ¿Qué sucedió con Adán y Eva?
0: Lo dijiste tú.
1: No, sí, porque la procreación realmente ha sido así. Entre familia, porque era lo que había.
3: Entre familia.
1: Claro. Y los hermanos de Adán y... los hijos de Adán y Eva.
0: ¿Qué pasó?
1: Para poder... Porque no fue con los animales.
0: ¿Pero por qué tú haces el efecto del
1: tú sabes? Pero así fue que la familia se procrearon.
0: ¿Qué? Sí. A mí me da suficacia eso del arca de Noé.
1: El hermano Carlos como que a mí me tiene
0: preocupado. Tranquilo, él está leyendo ahí mensajes.
2: Yo no estoy leyendo mensajes. Estoy leyendo, lo que pasa es que ustedes concéntrense en lo suyo. Yo estoy leyendo Génesis para dar
0: así
2: luz.
0: Así se llama Génesis.
1: Sí, sí. Le cambié el nombre.
2: No, acuérdate que no. Mira, tú sabes que de hecho creo que sí, que era cuadrada el arca.
0: Que sí. Yo leí una parte, lo que pasa es que hace muchos años que yo no leo la Biblia, pero yo leí era cuadrada, no tenía forma de barco. El Lupita que te inventó. Era una caja de madera.
2: Porque mira lo que dice: hazte un arca de madera de gofer, ¿verdad? Uh-huh. Harás aposentos en el arca y la vas a como a cubrir de brea.
0: Acondicionar
2: con brea. Uh-huh. Por dentro y por fuera. Y de esta manera la harás de 300 codos de longitud.
0: ¿Había sentado de medir?
2: Sí, no, pero yo no sé cómo yo me dieron.
1: No, era con esto.
0: Sí, oye. Él me da con los codos.
1: Era con el codo de la medida.
2: Y dice, de 50 codos en anchura.
0: No, pero ¿quién explicó eso? Dios
2: le dijo a Noé.
0: ¿Con la medida esa de todo?
2: Sí, claro.
0: ¿Y cómo Noé midió esa vaina?
2: No sé.
0: Bárbaro, oye, desde el cielo tiene que poner 50 centímetros de largo y 20 de ancho.
1: Ah, pero yo vi que él cogía un palo, se medía el codo.
0: De codo en codo.
2: Acuérdense también, señores. Acuérdense también que el tamaño de la gente antes, por ejemplo, de Noé.
1: Eran codos.
2: Eran tres. Eran nosotros tres juntos, de alto, altísimo.
0: ¿El qué?
2: Alta. Eran gigantes. Antes había gente gigante, de verdad.
0: No era del tamaño tuyo, gordito y barrigón, así mismo.
2: No, ¿qué? Era grandote, loco.
0: Hermano, no era ningún grande.
2: No,
0: está loco. ¿Qué pasa, Carlos? Ahora no era gigante.
1: Te lo puedo comprobar. Antes eran gigantes.
0: ¿Qué pasa?
2: Te lo puedo comprobar. No eran gigantes.
0: El único gigante que se conoce en la Biblia fue Goliat.
1: No, yo lo vi en una película, fue.
2: Entonces Goliat era más gigante que los gigantes.
1: Claro, Carlos, yo lo vi en la película. Carlos,
0: Carlos, no seas tan fanático de la Biblia. Dije
2: no,
0: que era gigante. Ahora no era gigante. Oye.
2: Ah, bueno.
0: Sí, pues por favor.
1: No eran... Es que antes no eran personas así enanas como nosotros.
0: Entonces
1: no
0: va a decir que un elefante era más grande que un gigante todavía, porque los animales eran tamaño normal.
1: No, y el elefante bien grande.
0: Por eso, entonces Carlos dice que no era gigante. No era gordito gigante como tú.
1: Entonces, ahora yo estoy pensando, el elefante era más grande que la gente era más grande que el elefante.
0: Eso es lo que Carlos dice.
2: Tú vas a ver.
0: Y vas a seguir equivocando. Carlos, no, de aquí salimos cristianos. Oye, la vaina es que para mí que el arca de Noé, cuando la construyó, flotó en el mismo sitio y ahí mismo cayó. yo no tengo seguridad de que eso recorrió nada.
1: No tuvo
0: nada.
1: Movilidad con la dónde? Misma, con el agua, o sea, se
0: pero,
1: movía el arca
0: pero por el agua diluvio, ¿para dónde se movió
1: por
0: el agua?
1: El gran diluvio, por eso se encalló el barco.
0: Pero el agua, porque, ok, el diluvio cubre el mundo entero, ¿o fue una parte nada más?
1: No sé, ahí no te sé decir.
0: Eso
1: pero,
0: es, que no hay falta de información.
1: Pero se encalló al porque el agua arrastró el arca.
0: Estoy de acuerdo, se supone que si viene un torrente de agua, uh-huh, va a mover todo a su paso, pero ¿el agua cubrió el mundo entero o solamente la
1: el
0: parte
1: pedacito donde andaba Noé? Porque no
0: porque
1: puede ser el mundo
0: hay
1: entero.
0: Falta de información.
1: Sí, no, ahí no está
2: ahí
1: completo.
2: Ahí mismo, yo leí ahora mismo lo del arca de Noé, ¿verdad? Génesis capítulo 6, ¿verdad? Ajá. Capítulo 13. Ahí mismo, en Génesis capítulo 6, versículo 4, oye lo que dice. Habían gigantes en la tierra en aquellos días.
0: Pero no era Noé, loco. Que no era Noé, Carlos.
1: Habían gigantes, pero no que todo el mundo era gigante.
0: Va a seguir, mano. ¿Qué pasa, Carlos?
1: Porque no era que todo el mundo era gigante.
0: Eran otras especies que estaban, sí, por ahí y han desaparecido.
1: Pero habían gigantes.
2: Lupita, ¿tú no sabes
1: de Biblia? Ahora hay gigantes. Mira.
2: Lupita, tú sabes más de jabones que de Biblia.
1: Espérame. Cállate. Que tú si no es buscando ahí no dice nada. Ahora hay gigantes. Mira este señor que es el más grande del mundo. Es un gigante.
0: ¿Qué, Lupita, quién? ¿Qué se fumó Carlos a esta hora?
1: Yo no sé, Sancho.
0: Hello, buenos días.
4: Buen día, chicos.
0: Buenos días.
4: Ese tema está interesante y en verdad, Jota, le voy a dar un punto a Michael.
1: A Carlos.
0: Es lo mismo, estás bien.
4: Oye, si no había gigante, como tú dices, Jota, ¿cómo Noé iba a mover toda esa madera tan grande para que todos esos animales entraran en esa arca?
0: Falta información. Falta información, líder, porque ¿qué pasó con el arca? ¿Por dónde corrió? ¿Cuánta agua cayó? ¿Fue el mundo entero o fue
4: bueno,
0: ese
4: pedazo entero? Ese es otro punto, porque vamos a decir, si el diluvio fue para acabar con la gente,
0: ajá,
4: tenía que tener corriente, porque si no hubiera corriente en el agua, la gente cómo iba a morir. El plan era acabar con toda esa gente, era limpiar el mundo.
0: Ay, padre.
4: ¿Me entiendes? Entonces el arca corrió por la corriente de la lluvia.
1: Sí, la arrastró.
4: En los barrios, en las inundaciones, en todos lados. Esa agua viene con fuerza, loco.
0: Bueno, eso
1: mira,
0: no está
1: ahora mismo hay un hombre que tiene 8 pies. ¡Ocho pies!
0: Ese primo Noé.
1: Ese también es gigante.
0: Buenos días.
5: Oye, Noel era como nosotros, normal.
0: Claro, un gordito barrigón y con pelo.
5: Ya lo sabes, sí. Un añemite hombre.
0: Y fácilmente era calvo, ¿no? Felicidades.
1: No, tenía era mucho pelo, largo y barba.
0: Pero él tenía barba, yo no sé si
1: porque
0: tenía pelo.
1: Porque no había afeitadora para... ¿Verdad?
0: Con un cocote de botellas.
3: Esa gente de arte siempre usaba su barba. Y su
1: sí, pero por eso no, no existían las afeitadoras. La gente no estaba pendiente de que a quitarse barba, ni pelo, ni nada de eso, ¿no?
0: No, es verdad.
1: Se hacían tres.
0: Peluito, bueno, sí. ¿Y dónde está Carlos que no era gigante?
2: No era gigante. Llévate de mí.
0: Claro.
1: Carlos estaba ahí.
2: No, yo no estaba ahí, pero sé que él era gigante. Ay, no, porque la Biblia no miente. No,
1: ¿a dónde la dice Biblia? La Biblia que era gigante.
2: La Biblia dice que había gigantes.
0: Habían gigantes. Ah,
1: pero no dice que no era que no, gigante. Exacto. No ponga cosas que tú no sabes.
0: No, lo va a perder porque él quiere ahora justificar.
2: Usted no ponga cosas que usted no hable de cosas que usted no sabe, hermana.
1: Tú también hable de jabones. Dime a dónde dice la Biblia.
2: Hermana, Génesis capítulo 6, lo acabo de decir.
1: Está bien, no dice no era gigante.
0: Espérate, que no había café. ¿Qué dice Génesis capítulo 6?
3: Léelo, Carlos.
0: Repítelo.
2: Dice que había gigantes.
0: Y era Noé.
2: No se refiere a Noé, pero entonces, dice que había gigantes.
0: Ya perdiste.
2: Todos eran gigantes. Todos eran gigantes.
0: Blasfemiando. Gigante, no estás todo. Blasfemiando, sí. ¿Oíste? Ten cuidado con lo que tú estás diciendo, que estás generalizando. No. Ten cuidado.
3: Había tú gigantes, la Biblia. No todos gigantes.
0: Blasfemio. 774-420-2028. Que paren a Carlos, que no se vio la 12 hoy. Ey, dejen a Carlos tranquilo. El muchacho tiene dificultades de lectura. Pero sí, los científicos le dan para eso. Habla de que encuentran el arca de Noé. ¿Qué van a hacer con el arca? No se sabe. Es lo mismo que andan de que por Egipto buscando a Cleopatra. Ahorita encuentran el fin del mundo y nos probamos todo de nuevo. El reinicio.
1: Oye, mira, la Biblia no dice que todos los seres humanos fueran gigantes en este tiempo.
0: Había.
1: Habla de que habían gigantes en la tierra en aquellos días.
0: Pero una
1: no
0: pregunta. Una pregunta técnica, profesores de la supuesta Biblia que ustedes leen. ¿Quién determina que habían gigantes? ¿Quién escribió la Biblia? Fue una persona. Cuando ven a esa persona, había un tipo más grande que él, dos veces más grande, y dice, ¡era un gigante! Usted no, usted no sabe determinar, eso es algo relativo, porque no hay forma de determinar que era un gigante de verdad, de qué sé yo, 20 pies de altura.
1: Mira, como no, primero, la Biblia está escrita por gente inspirada, está bien. Pero también es interpretativa. Por, o sea, lo mismo que tú entiendes no es lo que yo entiendo.
0: No hay una verdad
1: entonces
0: absoluta.
1: Yo no discuto cosas que yo no, porque no hay verdad absoluta como tú dices.
0: Tampoco le he hecho un bote a Carlos.
2: Patolo, usted ve a Lupita. Hello. Bórrela.
0: Buenos
1: que
0: días.
1: Me borre.
5: buenos días.
0: Adelante.
1: Yo no soy religiosa.
0: Cállese.
5: Bueno.
0: Adelante.
5: Porque mucha gente dicen que Noé hizo el arca, que llevó los palos para aquí, para allá. No, nadie estuvo ahí para decir,
0: claro,
5: qué fue lo que pasó realmente.
0: Uh-huh.
5: O sea, nosotros podemos estudiar la Biblia, pero nosotros no estuvimos ahí. En el momento.
0: Correcto.
5: Se dice que las aguas abrieron los suelos y las aguas subieron y llovió agua. Okay.
1: Uh-huh.
5: Pero como nosotros sabemos cómo él hizo el arca, quién llevó esos palos ahí, cómo él midió cada centímetro, cada pie, no se sabe.
1: No.
5: Okay.
1: Uh-huh. Sí.
5: Entonces, es mejor estudiar la palabra de Dios y ahí tú sabrás, porque Dios hizo al hombre a su imagen y semejanza. Dios cerró la puerta del arca.
0: Ay.
5: Dios cerró la puerta del arca. A lo mejor Dios ayudó a Noé. Nosotros no sabemos, porque claro, nosotros cuando vimos que el arca cerró la puerta, hasta Noé se sorprendió.
0: Ah, pues estaba ahí.
2: Pero o sea, amigo, la estamos leyendo la Biblia y ni aún así creen.
1: Pero yo
0: te salgo. Maestro, te quieto, bájale su intensidad, por favor.
5: Así todavía creen.
1: Sí, pero hay una cosa. Oye, qué diversidad de la cuestión. Sí. Si Goliat era el grande y David era el chiquito, ¿había grande o había chiquito?
0: Ah, ese fue el gigante que era de Guartaga, que Carlos.
1: Entonces,
0: dice,
1: había gigante y había
0: una
1: chiquito.
0: Una pedra que cayó como un coco. ¡Hello!
1: ¡Claro!
2: ¡Ay, Dios mío, padre amado!
5: ¡Buen día!
0: ¡Buenos días!
5: La primera vez que te llamas en vivo. Mari de Hartford.
0: Bienvenida, amor. ¿Cómo estás?
1: Arrepiéntete.
5: Gracias, bien, con sueño. Empiezo todos los días a las 5 de la mañana a trabajar.
0: Adelante.
5: Mira, ese gigante sí existía, ahora mismo no sé si fue antes o después de Noé, pero se refiere la Biblia a los Nefilim, que eran esos ángeles que se pusieron lujuriosos y se enamoraron y se mezclaron con las humanas acá y tuvieron a los Nefilim. Esos son los gigantes que habla la Biblia, hasta donde yo tengo entendido. Gracias.
0: Gracias a ti, mi amor. 774-420-2028. Ay, papá Dios. Hello, buenas.
1: Está preocupado.
6: Hello, buenas. Le voy a quitar el punto a Carlos que le dio ahorita.
2: No en te verdad preocupes, no que es. Me lo están quitando aquí ellos.
6: En verdad no era gigante. Si uno se pone a leer, voy a leer aquí Génesis 6:4. Había gigantes en la tierra en aquellos días, y también después que llegaron los hijos de Dios a las hijas de los hombres y le engendraron hijos, estos fueron llamados los valientes, que desde la antigüedad fueron varones de renombre. Eso es lo que le llaman los Nefilim, lo que la doña acaba de decir ahí. Entonces quiere decir,
0: maestro, vuelva y lea otra vez, por favor, que le voy a decir algo.
6: ¿Cómo?
0: Diga de nuevo lo que usted leyó.
6: Génesis 6:4.
0: Ajá.
6: Había gigantes en la tierra en aquellos días.
0: Ajá.
6: Y también después que se llegaron los hijos de Dios.
0: Páralo
6: a las
0: hijas
6: de los hombres.
0: Páralo ahí. Los gigantes fueron primero que los humanos. Léalo de nuevo, usted se va a dar cuenta de lo que le estoy diciendo. Entonces, señor Carlos, Noé no era un maldito gigante. Maldita sea. Usted lee la vaina y no la entiende. Hay que explicársela con cucharita, loco. ¡Diablo!
3: ¿Entendiste, Carlos?
0: No.
1: Él no va a entender. Ya está enojado.
0: Claro, porque no tiene razón. Sí. Porque él mismo no está entendiendo lo que está leyendo.
1: No, él no sabe lo que está diciendo.
2: Sabrá Dios la última vez que tú leíste la Biblia.
0: Hello, buenas.
2: Usted lee la Biblia.
0: Va de ahí con su Biblia. Adelante.
2: ¿Cómo quiere malo?
7: Yo no sé hasta cuándo te van a querer seguir manipulando a uno con cuentos de hadas.
0: Dios mío.
7: Entonces, Shaquille O'Neal es un
1: Nefilim. No, eso es un gigante. Es un gigante.
0: Sobrino de Noé.
7: O en Bayana, que juega con San Antonio, es un nefilí.
0: Es un nefilí.
7: Yao Ming es un nefilí.
0: Ey, Gran Calín.
7: Gran Calín.
0: 7 pies de altura.
1: Claro.
7: Viejo, tienen siglos manipulándonos, claro. Escribiendo cosas y para que gente como Carlos sigan creyendo en cosas raras.
0: Una vaina que lo escribió otro hombre, mano. Gracias, brother. Hello, buenas.
8: Buenas.
0: Aló.
8: Oye, Carlos, déjate de estar metiéndote con los gigantes, muchachos, que te van a desbaratar.
0: Los gigantes y no son de San Francisco. Ay. Señor, pero bueno. ¿Existieron o no existieron? Nunca lo sabremos. Aló.
8: Pero busquen antes de Génesis 6, el nacimiento de Noé.
0: Ay.
8: El nacimiento de Noé. Ay. Para que vean quién era Noé.
0: Ahí está Carlos pasando hoja.
8: Una persona normal.
0: Malo ahí.
8: Podría ser un gigante como podría ser
0: un pedacito de hombre, claro. Pero también.
8: Pero Noé no era un niño, Noé nació de un color de piel. Y unos ojos que asustaban.
1: El padre, esa información no la tenía.
8: Antes, no era más Génesis 6.
1: Yo no sé.
8: Porque incluso el diluvio, lo que Dios hizo con el diluvio fue acabar con los gigantes. Ay. Y los gigantes tenían sueños. Ay. Y le decían al papá de Noé. Ay. Que intercediera por ellos. Que intercediera por ellos, por su destrucción, porque...
0: Ah, pero el diluvio fue para acabar con los gigantes.
8: Sus hijos y la madre iba a ver sus hijos. Iban a ver la destrucción de sus hijos.
0: Una pregunta: ¿Noé o Noé?
1: Noé.
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0: criminal del deporte, haciendo su entrada a 7:10 de la mañana. Aquí está deportando con Juan Hidalgo.
1: Buenos días, Lupita.
2: Hola, ¿cómo tú estás?
1: Y Carlito.
3: Buenos días, líder.
1: Buenos días, ¿y Guillén?
4: Saludos, hermano, ¿todo bien por aquí?
1: Buenos días, profesor, sí. DJ Jota.
0: Saludos, aquí está el Noé de tu Alca.
1: Ey, profesor, felicite a Guillén y a todos los conductores de Uber. Ellos sabrán por qué.
0: Ey, sí, ya me llegó el dato.
2: ¿Te llegó, Guillén?
0: Ey, ¿qué pasa?
1: Lupita, ¿por qué decir por qué?
2: No, pero yo no dije por qué. Nada más pregunté si llegó.
1: Quieta. Estate tranquila, Lupita. Los oyentes que trabajan en Uber saben. Buenos días por los oyentes de la terapia de la mañana. Señores, a quien hay que felicitar es a los argentinos.
2: Bueno, sí.
1: Ay, sí, a los argentinos. Así que felicitaciones por parte de la terapia de la mañana a todos los argentinos. Ayer celebraron una fiesta deportiva que vamos a durar muchos años para volver a ver una despedida de un atleta de esa magnitud. Esa celebración que pasó ayer en Buenos Aires, Argentina, en el Monumental, en la presencia de 85,000 fanáticos.
2: Ya lo saben.
1: En el estadio, vale.
2: No, pero en la 9 de julio, la cantidad de gente, que es la avenida más grande del mundo, no solo de Argentina, la cantidad de gente que había esperando a Messi era tremenda, tremenda.
1: Por eso fui explícito en decir que dentro del Monumental, porque en la periferia del estadio no había espacio ni para respirar. Señores, se desbordó Argentina ayer a despedir, para mí, el jugador más grande, el atleta más grande que ha dado Argentina, sin importar lo que hizo Maradona, que impactó para ese primer Mundial del 86 en México, pero lo que ha hecho Lionel Messi, aunque fue criticado hasta el 2021, que consiguió la Copa América, porque no le había dado resultados positivos en cuanto a campeonato a la Argentina en sus años de jugador. Pero ayer Argentina le rindió tributos a su Lionel Messi, que se despidió a lo grande. Señores, cuando se estaba entonando el himno de Argentina, él no pudo cantar. Los compañeros de él fue que tuvieron que hacerlo porque él se fue en lágrimas. Él lo decía que tenía un nudo en la garganta y no podía expresar palabras. Señores, eso fue apoteósico ver a Lionel Messi en esa despedida ante su público, su pueblo, su país, y despedirse con un gol que llegó en el minuto 70. Él tuvo dos asistencias en ese partido. Resumir o aclarar que no era un partido oficial, era un partido amistoso contra Benín, que ganaron 3-0, pero Lionel Messi, lo más impactante del juego fue cuando en el minuto 10, recuerden que Messi utilizó algo que tuvieron en común él y Maradona, utilizaron el mismo número, la camiseta número 10. Y asimismo, en el Monumental, en su entrada, había una camiseta gigantesca con el número 10 recibiendo a Lionel Messi. Y en el minuto 10 del partido, los árbitros detuvieron el mismo para los 85,000 fanáticos que habían en el Monumental. Se pusieran de pie y ovacionar por más de un minuto a Maradona, a Lionel Messi.
2: Sí, era un reconocimiento que le estaba dando a Argentina él.
0: Por el respeto.
1: Sí. Y le decían gracias. Gracias. Había una camiseta también gigante con la palabra gracias y el número 10 que ondeaba por todo el estadio. Así que, señores, eso fue hermoso ver esa despedida de Messi. Hasta ayer, la despedida más grande que se le ha hecho a un atleta precisamente fue a Argentina, a Diego Maradona en 1991, cuando en ese estadio, en ese mismo lugar, estaba presente su contrincante más grande de su época como jugador, que fue Pelé, que estuvo presente en la despedida, porque después ellos hicieron los mejores amigos. Hasta ayer, la despedida más grande de atleta alguno en el mundo, señores, había sido la de Diego Maradona. Pero ya lo de Lionel Messi con Argentina, que se despidió con 208 partidos, 126 goles. Señores, va a ser difícil superar esos 126 goles de Lionel Messi con la selección argentina en 21 años vistiendo la camiseta de la Indy Valencia. Así es que ayer fue la despedida del más grande atleta que ha dado Argentina. Él ganó, conquistó la Copa del Mundo de Qatar 2022. En el 2021 ganó la Copa América, que no había ganado ningún torneo internacional con Argentina hasta ese año, y decía en principio que fue fuertemente criticado. Ahora bien, Maradona significó darle a Argentina en la primera Copa Mundial en el 86, explícitamente en México. Y Lionel Messi le dio la del 2022. Uno impactó por ser el primero en lograrlo, y el otro a nivel internacional fue más exitoso en cuanto a logros en el caso de Lionel Messi. Repetimos, Maradona impactó por ser el primero en darle un campeonato a la Argentina. Recuerden que en la época de Maradona no estábamos en las redes sociales, no, o la era de la tecnología. No es lo mismo el marketing que genera Lionel Messi al que pudo generar sin tecnología, poca audiencia televisiva, como lo hizo en la época Diego Armando Maradona. Los amantes del fútbol, los que vieron aquella generación y lo de esta, para mí, ¿cuál? Yo me quedo con Messi, pero ¿cuál para ustedes sería? Tenemos muchos oyentes que son duchos en fútbol. ¿Cuál sería mejor, o cuál carrera fue más exitosa, si la de Messi o la de Maradona? O sea, si
0: Bárbaro, quiere, profesor, ¿vas a esa pregunta? ¿Eso es como poner a Jordan y a LeBron?
1: No, profesor, es que usted le pregunta a los argentinos se quedan la mayoría con Maradona.
0: Mira, por eso no, mismo, no. Pero hoy en día es Messi que está rompiéndola porque Maradona no está, entonces es lo mismo de Jordan y LeBron.
1: Sí, pero es que hay muchos.
0: Es como ponerme a mí con quién.
2: Con Carlos. Yo me quedo con Messi. ¿Por qué? Porque Maradona tuvo demasiado conflicto en su vida.
1: ¿Por qué dice?
2: Porque para mí es el mejor. Fue el mejor. Ese y que seguirá tú siendo conoces. El mejor. No, porque yo conocí a Maradona también.
0: Ajá.
2: Claro, y compartí con él.
0: ¿Qué? Sí, compartiste con Maradona. ¿La bandeja y todo?
2: No, eso no. Por eso, pero Maradona tenía tanta locura en su vida que y este se ha mantenido clean en una carrera limpia, transparente y buena.
4: Lupita, yo es mejor jugador que Messi. Lo que pasa es que Messi es más reconocido.
0: Messi es marca nada más, claro. Más que jugador.
2: El mejor.
1: Lo que pasa es que no estamos hablando de lo que tú haces dentro, fuera del terreno, de la cancha. Exacto. Es de lo que tú hiciste como atleta.
0: Como claro. Atleta.
1: No importa.
0: La pregunta, profesor, que tengo la línea llena. ¿Cuál es la pregunta?
1: ¿Cuál fue el jugador de más impacto para Argentina o para el fútbol, Lionel Messi o Diego Armando Maradona?
0: Ay, papá Dios. Buenos días, terapia.
3: Buenos días, Jota. Dale. Juan. Uh-huh. Escucha sí. Esto, Juan H. Sí. Hay una cosa de impacto por la época y hay una cosa de lo que tú has hecho en el deporte en cuanto a logro, número, estadística.
0: Ahí es que estamos, en el juego,
3: El mejor futbolista ha sido Messi, pero por mucho. Es el igual que LeBron sobre Jordan. Jordan fue un mito y un impacto y ya.
0: ¡Ay, Dios mío!
1: Hay que hablar de las cosas como son. Jordan
0: y LeBron, muchacho. ¿Eh? ¿Cómo fue, profesor?
1: ¿Qué, por qué tiene que mencionar Jordan y LeBron?
0: Bueno,
1: estamos hablando de ey, pero ese sí es LeBronista. Ey,
0: es lo mismo, lo único que en diferentes disciplinas. Hello, buenas.
1: Buenas.
0: Aló.
1: Sí.
2: Dígalo.
5: Maradona, porque se metía hasta el dedo.
0: Que no era basquetbolista, era futbolista.
1: Va a haber que cambiar de tema.
0: De que Maradona hacía los gols con la mano.
1: Va a haber que cambiar de tema. ¿Tenemos una llamada?
0: Sí.
1: Buena.
0: Adelante.
6: Va
4: radio, por favor.
6: Buena. El Bori por acá, ¿cómo están?
0: Chimeando,
6: Bori. Mira, pues Para mí, yo soy Team Messi, pero Maradona fue el primero que impactó y fue el que enseñó a Messi a... ¿Tú me entiendes? Como un... No. Como, espérate, como un ejemplo a seguir, un ejemplo ya. a seguir. Pero
0: la meca,
6: mí,
0: la meca.
6: Messi, para mí Messi es mejor.
0: Okay.
6: Pero Maradona es el papá. Como hablamos de Michael Jackson y Bad Bunny.
0: Diablo.
6: Michael Jackson es el rey, anda, pero ahora Bad Bunny. Diablo. ¿Tú me entiendes?
0: No, en verdad no. Buenos días.
2: Hey.
3: Jota, por favor, déjame terminar mi comentario.
0: Pero dale, mi amor.
3: Que si es Milvio, tú lo dejas saco de hora ahí.
0: Sí, sí, te me jalto de Milvio ya.
1: No menciona a Milvio, muchacho.
3: Juan, sí. No es que yo sea fanático de LeBron. Yo te estoy poniendo un parámetro, una comparación de dos gente élite en el deporte, cada uno en su deporte. Por eso yo te cité y te hice la comparación Jordan-LeBron. Porque son parámetros a seguir, jefe.
0: Está bien, pero ya eso te lo dijiste, chulo.
1: Ya.
3: Pero que él me dijo que yo soy fanático de LeBron, como que...
0: No, no, está bien, entendimos tu punto. No, tranquilo, tranquilo. Hello, está buena. Bien,
1: buena.
7: Oye, Maradona fue la inspiración. Ese fue el número uno de todo.
0: Ok, mejor que Messi. Ya, se fue ahí, así de sencillo.
2: Ajá.
0: Buenos días.
8: Buenos días, mi gente, atrevido de este lado.
0: ¡Atrevido Hola. Podcast!
1: ¿Qué lo que tú dices? Hoy arrancamos a las 7 de la noche.
0: Ey,
1: vamos a ver qué lo que va a pasar.
0: Invítame que yo voy.
8: Ah, no, yo te llamo para que tú hagas tu comentario.
0: Ya.
8: Oye, en cuanto a el análisis que hizo el joven ahí, muy bueno, muy puntualizado. Pero se le olvidó decir que no fue que a Messi lo criticaron, fue que se despecaron encima de Messi.
0: Dios mío, así.
8: Ese pueblo que alaba a Messi, que Messi, que tú eres el mejor, fue el mismo. Que vivía criticando a Messi por lo rarito, que es medio rarito Messi, como jorobado.
0: Sí.
8: Por chiquito, porque no metía goles, porque no hacía nada. Se defecaba encima de ese muchacho. Y ahora mira cómo le dan.
0: Dios mío.
8: Y en cuanto al otro, que tú dejaste el comentario, todos los lebronistas son iguales. Ustedes hartan. Guárdense. Que Jordan es Jordan y Lebron lo que es un recoge basura.
0: ¡Dios mío! ¡Ay, Dios! ¡Ay, ay! ¡Ay, dos por uno!
1: ¡Ay, esto le dio duro!
0: Profesor, esto está por el picante. ¿Sigo cogiendo llamadas?
1: Dele.
0: Ahí está el pueblo. Buenas.
1: El pueblo que más.
8: Oye, Bobo. El mejor es Messi, Bobo.
0: No es Bobo, es boludo.
1: Boludo.
0: Es lo bueno.
1: Hola, mi Jota.
3: Hola, Lupita.
2: Hola, mi amor.
1: Yo no acabo de sintonizar, pero yo no sé, te voy a dar mi humilde opinión. Para mí, yo prefiero a Maradona que a Burger King.
0: No. Anda el diablo. Hey, profesor, repita la pregunta, profesor.
1: ¿Cuál jugador fue de más impacto para Argentina en su selección, Diego Armando Maradona o Lionel Messi?
2: Pero tú cambiaste la pregunta.
0: No, era cuál era el mejor.
1: No, el mejor, el de más impacto, el mejor.
0: ¿Cuál fue o cuál es mejor, Messi o Maradona? Es lo buena.
2: Se le olvidó.
3: Dios le bendiga.
0: Amén.
2: Igual.
3: El chufío de este lado, es como suponer poner la J con Carlos.
0: No, Carlos
2: no lo mencionen no. Hoy, déjenlo tranquilo. No,
3: luego,
2: que siempre está mudo.
0: Deja a Carlos tranquilo, hello, no.
3: Y le hice su lío, yo le dije que Messi es el mejor del mundo entero.
0: Ya.
3: Y eres tú que estás ahí.
0: Maestro, pero...
2: ¿Y con quién es que él está hablando?
0: Bueno, está como mil, lo he llamado 5 veces ya.
2: Sí.
0: All right, ¿qué más?
1: ¿Otra llamada?
0: No, ya. Que okay. Está llamando ya. A más gente.
1: Señores, vamos. Terminamos y nos vamos para baloncesto. Breve y los resultados de la MLB y los juegos de hoy. Para terminar, en la selección argentina, finales de mundiales, Lionel Messi 2, Diego Armando Maradona 2. Balones de oro, Maradona 1, Lionel Messi 2. Copa América, Lionel Messi 2, 2021-2024, Maradona 0. Finalísima, Maradona 0, Lionel Messi 1 en el 2022. Mundial sub-20, en el 79 ganó Maradona, en el 2005 Lionel Messi. Mundiales, goles, 121 para Messi, 34 para Maradona. Partidos jugados para Messi, 208. Así que me quedo con Messi. Señores, vámonos para el baloncesto. Ayer los Knicks de New York dieron a conocer que le hicieron una oferta de $200 millones por 4 temporadas. Wow. Al dominicano Carl Anthony Towns, y este la rechazó porque quiere el máximo de 276 por 4 años. Según Spotra, señores, según Spotra, que es la plataforma encargada de llevar todo lo que tiene que ver con finanzas de los atletas, dice Spotra que Carl Towns se ha ganado $286,321,099 hasta el momento de su carrera. Esta temporada se va a ganar $57,078,728. Cuando termine esa temporada va a tener un acumulativo de $343 millones en su carrera. Y tiene un impasse con los Knicks de $76 millones, es la diferencia. Recuerden también que él tiene razón, la ciudad de New York es una de las ciudades con la carga, una de las ciudades con la carga impositiva más alta para los atletas. Uh-huh. Se paga casi 51% de los salarios solamente a los impuestos federales y estatales a los atletas que están en New Jersey y la ciudad de New York. Señores, entonces ayer el comisionado Adam Silver anunció que ellos están experimentando un balón inteligente. ¿Qué es esto? Ellos tienen un balón inteligente con un Bluetooth en la parte interior.
0: Ah, sí, esa vaina está heavy.
1: Ah, ¿tú lo viste, Jota?
0: Sí.
2: ¿Y para qué?
0: Para medir.
1: Te voy a explicar. Yo lo había visto en NBA3rumors.com, uh-huh, pero ahí solamente se ponen informaciones que son extraoficiales. Pero ayer sí Adam Silver dio a conocer la información ya de manera oficial. Este es el comisionado de la NBA y dijo que el objetivo de este experimento en los juegos de pretemporada es para ellos ayudar a las decisiones de los árbitros. Uh-huh. Cuando tocan el balón varios jugadores con este Bluetooth que tiene dentro, ellos pueden determinar qué jugador tocó la pelota de último cuando salió de la cancha. Claro. Y así no tener que esperar tanto el replay center. Inmediatamente la tecnología le va a ayudar, porque tiene ese Bluetooth, para saber qué jugador, repetimos, tocó por última vez el balón. No se va a implementar en la temporada regular, solamente se está haciendo un experimento en la pretemporada. Así es que la NBA también está haciendo uso de la tecnología con Bluetooth dentro de los balones. Esto es un acuerdo que ellos hicieron con la marca Wilson, la marca que tiene el contrato o el dominio de los balones de la NBA. Así es que eso es lo que hay en cuanto a eso, y el boche que le dio LeBron James ayer a Joel Embiid por llegar tarde. Sí, le dio un boche.
2: ¿Qué le dijo?
1: Que no se puede llegar tarde. LeBron James es el que más temprano llega a los entrenamientos de los 76ers, aunque él tiene un helicóptero a su disposición que le sale totalmente gratis.
0: No importa, lo importante es la disciplina, profesor. Usted busca el medio, cómo llegar.
1: Le digo aquí, hay que llegar temprano.
0: Claro.
1: Señores, entonces nos vamos para el mejor béisbol del mundo y de las grandes ligas. Ayer, Bleacher Report dio a conocer la decisión de Major League Baseball en cuanto a la investigación que estaba haciendo sujeto el lanzador de los Red Sox, Sonny Gray, que en el segundo partido de la serie de World Cup tenía un material pegajoso en su cuello, y las grandes ligas, el comisionado Ron Manfred, había ordenado una investigación para ver si tenía alguna sustancia prohibida. Ayer Bleacher Report dio a conocer que ya el comisionado dijo que no era ninguna sustancia prohibida y no será sujeto a ninguna sanción. El USA Today anoche a las 10:37 dio a conocer la decisión de Alex Cora. Le informó al gerente de los Phillies, Dave Dombrowski, que no va a estar con ellos la próxima temporada como se lo había prometido, y se va a tomar un año más sabático. En el 2027 no va a dirigir en grandes ligas. Esa información está detallada en el USA Today sobre lo que le dijo Alex Cora al gerente de los Phillies, Dave Dombrowski, en el día de ayer. Los Padres derrotaron a los Cerveceros de Milwaukee 4-3. con cuadrangular de Cronenworth, una excelente jugada de Jason Murray y Sanders Bogart, que terminó el partido con una doble matanza. Hay que resaltar que el nativo de Massachusetts, Michael King, que había lanzado el domingo pasado, ayer salió a cerrar el partido porque estaba de licencia de paternidad su cerrador Mason Villers, que no estaba en el partido ayer, y ese partido lo cerró Michael King, el nativo de Massachusetts, con 40 lanzamientos para dar la victoria a los Padres 4-3, que pone la serie 2-1 o 1-2 porque tienen dos juegos perdidos. Los Dodgers derrotaron 3-1 a los Bravos de Atlanta con 7 entradas de labor del japonés Yoshinobu Yamamoto, que ganó su séptimo partido en postemporada, cuadrangular en la cuarta entrada de Freddie Freeman, y Kike Hernández, el boricua, que tiene 17 cuadrangulares en postemporada. Está a uno de entrar en el top 10 de jugadores que más cuadrangulares han conectado en postemporada. Para hoy, entonces, hay 4 partidos. Los Yankees retorna a la acción en el Yankee Stadium. Va Mark Fryer por los Yankees en ese partido. Señores, desde el año 2000, solamente 5 equipos han retornado de un 0-2 en series divisionales pactada a un 5-3. Precisamente los Yankees en el 2001 estaban perdiendo la serie 0-2 y ganaron la serie divisional, aunque perdieron la serie mundial en el 2001 contra los D-backs de Arizona. Los Gigantes de San Francisco lo hicieron en el 2002, terminaron ganando la serie mundial en el 2012 y terminaron ganando la serie mundial. Ahí. Los Medias Blancas van a jugar hoy contra los Guardianes de Cleveland. Buscarán hacer la hazaña de lograr romper una marca de 120 años sin ganar una serie de campeonatos en su casa. La última vez que lo hicieron fue en el año 1906, cuando ganaron la serie mundial 4-2 a los Cubs de Chicago. Así que 120 años tienen los Medias Blancas de Chicago sin ganar una serie de postemporada en su casa. Hoy reciben a los Guardianes de Cleveland. Señora, si todo será pues hasta mañana, cuando nos escuchemos en la terapia
2: de la mañana.
0: Nuestro más sentido pésame para mí, vio que está en nota luctuosa hoy.
2: Sí, él está hoy.
0: Sí, no fue que se le muere nadie, no, es por el retiro de Messi.
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2: Ay,

0: 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Esta es la situación. Este pana dice que una mujer está interesado en él, pero él ya le ha dejado claro que no quiere nada con ella. Aún así, ella continúa escribiéndole, buscándolo. Incluso dice él que se le ha aparecido en algunos lugares en los que él frecuenta, haciendo comentarios sexuales y tratando de tener cierto contacto físico. Dale contacto. Él dice que se siente incómodo y acosado. Y la pregunta es, si un hombre dice no y una mujer sigue insistiendo, ¿es conquista o es acoso?
1: No, eso es acoso.
2: Acoso.
3: No, eso es acoso.
0: ¿Acoso?
1: Sí. Pero imagínate si la tipa no lo suelta, si no tiene nada todavía, el día que tenga, va a tener que andar con ella de arete.
0: Mira, ¿cómo de arete?
1: Claro, porque ella, perdón, Carlos, ella se le aparece en cualquier lugar.
0: Pero
1: lo llama constantemente y no tiene nada. Pero imagínate si se la da.
0: Ey, cuidado.
1: Eso no es amor.
3: Eso es molestoso. Amor. Eso es muy molestoso, de verdad. Cuando te acosan así de una manera tan, tan fuerte. A mí me ha pasado varias veces.
0: ¡Oye, ahora! ¿Qué se siente ser acosado por unas féminas?
3: Se siente muy mal, se siente como sofocante. Entonces, tienen que manejarse mejor, de verdad. Tienen que manejarse mejor. Uno está en chelchito, pero.
0: Hay mujer acosadora.
3: Sí, sí. Uno está en chelchito, pero. Si es un hombre a una mujer que hace eso, por ejemplo, ya tú sabes, va. Está el FBI atrás del tipo.
1: No. Entonces, es amor.
3: Sí, eso es un acoso terrible, terrible. Y es molestoso, de verdad. Porque aunque digan que, no, pero que eso le pasó, que eso le está pasando a un hombre. Ese sí es pariguayo, eso es lo primero que me va a decir. Ese sí es pariguayo, este es lo otro. Pero si te dijeron que no, es que no, y punto. Si tú no me gustas, ¿qué yo puedo hacer? Yo no voy a estar contigo obligado.
1: Y usted como mujer tiene que darse valor.
4: Yo digo que yo le aconsejo a él que le ponga un stop a ella.
1: Pero ya se lo ha puesto.
0: Aquí nadie respeta esto, Sain. A mí no me hago esa vaina. No.
1: Que stop.
4: Ya yo pago un ticket por ella. Entonces, es lo que voy con Carlos.
0: ¿Cuál sería el stop que tú crees que ella debe de respetar y que él debe de ponerle?
4: Bueno, si ella no entiende por la buena, no, pues ya mala, le dijo que no. De alejamiento.
0: Ay.
4: Claro. Pues es que el problema es que si fuera el hombre a la mujer, hace rato que estuviera preso.
0: Sí, pero bueno, imagínate, así la ley. Pero ¿qué pasa? Cuando tú vas a ir a un precinto a poner una denuncia o a la
1: corte. Todos se burlan de ti.
0: Me va a poner una denuncia, una mujer que me está acosando, no me deja quieto, se me aparece en todos lados.
1: Pero el tipo tiene que estar muy bueno para esa mujer tirarse tan por el suelo.
0: No necesariamente, porque estar bueno, eso es relativo, Lupita.
1: Sí, para los gustos,
4: para
1: los colores.
4: El gusto de los colores. A ti te puede gustar una persona y a otro no.
0: Exacto, a lo mejor el tipo no está bueno en nada, pero para ella es su príncipe azul.
3: Y cada quien tiene su defecto, porque yo estoy bueno y soy gordito.
5: ¡Grandes cosas!
0: ¡Ey! Atención, atención. Si un hombre dice no y la mujer sigue insistiendo, ¿es conquista o es acoso? A sabienda del caso que estamos hablando. Hello, buenas.
6: Buenos días, muchachones.
0: Buenos días.
6: Ese es lo que priven papi champú. Yo hago como Tarzán.
0: ¿Cómo?
6: Saco el cuchillo y la rajo.
0: Bárbaro, sanguinario. El pueblo se expresa. ¿Qué es lo que dice por acá? Hello, buenas.
7: Buenos días, la prota de este lado. Sí, eso es acoso.
0: Acoso.
7: 100%. Si hubiera sido al revés, hubiésemos estado todos alarmados.
0: Uy.
7: Hay un hombre acosando a una mujer. Pero hay hombres que pasan por eso. Aunque Carlos lo dice relajando, que él ha pasado por eso. Pero sí se han dado situaciones. E incluso hay hombres que son abusados.
0: Sí, claro.
7: Verbal y físicamente por mujeres. Y por vergüenza se quedan callados.
0: ¿Qué?
1: Sí, es verdad.
0: ¿Y cómo tú te das cuenta cuando una mujer te está abusando así?
1: Cuando una mujer le hace el amor sin el querer.
0: No, pero. ¿Cómo?
1: No, eso no, no, no, no. No, no, no, no. Eso es un abuso.
0: No, no, no.
5: No me toques.
1: No, por favor.
3: No, no, porque eso es un deleite.
5: Pero sigue, me gusta.
3: Eso es un deleite para el hombre, que, que le hagan el amor sin querer. Eso es bacano. Sí, llévate de mí.
0: Pues entonces, ¿cuál es el acoso?
3: El acoso es, Jota, cuando hasta un pantaloncillo que tú te cambiaste de una vez y que, mira, ¿y cuándo tú te cambiaste ese pantaloncillo? ¿Por qué tú lo hiciste?
0: Pero eso son serios.
3: Pero ¿y cómo tú sabes que yo me cambié el pantaloncillo?
0: Eso es tóxico, Carlos. Eso es una cosa.
3: Claro, Jota, hablarle a cada rato. Ve dónde está.
1: Llama con cámara donde quiera que está.
0: Eso es tóxico, eso no es acoso.
4: Ahora, yo hago una pregunta.
0: Eso lo hace tu pareja todos los días. ¿Acúsala?
1: Cállate.
0: ¿Acúsala de acoso?
4: ¿Cómo una mujer va a abusar de un hombre y cómo va a tener reacción si no quiere?
1: Pero mira la mujer que agarró al tipo que se metió a robar. Y tres días, Lele.
0: ¡Ey, hello, buena!
1: Eso es una violación.
0: Buenos días.
2: Cuidado. Y esa tipa está tan loca otra vez que la chapeé porque ella no chapea a nosotros.
1: Pero él no necesita chapeo.
3: Es que
2: ¿cómo es?
1: Él no necesita eso.
0: Maestro, si esa mujer, si ese tipo le coge un peso a esa mujer, ahí es que de verdad
1: no
0: va a
1: tener
0: que
1: encima.
2: No, es lo que tiene que decirle. Si hiciste los análisis, pasarla por las armas, si está bien, porque cuando viene hay un problema.
0: Un accidente urbano.
3: Mira, esa mujer que está sofocando tanto y molestando tanto a ese hombre, es porque no es agraciada.
0: ¿Qué?
3: No, ya no.
1: Quizás está más buena que él.
3: No.
0: Cuando viene a ver.
3: No.
1: Pero no tiene.
0: Póngale una funda negra, maestro, y dale con todo para allá.
3: Las mujeres bonitas no sofocan tanto, Jota. Llévate
0: una funda de papel.
3: No.
4: Ay, no voy de acuerdo.
0: No, te equivocas, Carlos. Hay mujeres bonitas que tú dices, ¿y qué diablo que esa mujer tiene en la cabeza?
1: ¿Y qué es lo que le ves?
0: Entrega
1: tipo
0: feo a un tipo.
3: Sí, eso sí pasa muchísimo, claro.
0: Pero bonita en el sentido de que tú la ves, cualquier persona la ve y dice, está buena la tipa, que es lo que ella busca atrás de ese tipo.
3: Pero ve a ver, que cuando ven a ver, el tipo está podrido en cuarto, tiene dinero.
0: No necesariamente.
1: No necesariamente. Ella tiene la autoestima baja y cree que eso es lo único que hay.
0: O una dependencia.
1: Claro.
0: Porque hay mujeres, por ejemplo, que desarrollan una dependencia, que el tipo le dio dos galletas y a él le gustó.
3: Sí. Esas son masoquistas.
0: Pero desarrollan eso es una patología psicológica.
3: Sí.
0: Y le gusta esa vaina. En su subconsciente sabe que la están maltratando, pero ella quiere que ese tipo le siga dando.
1: Sí. No porque le gusta cómo le da.
4: Claro, hay un 80% de una mujer bonita está con un hombre feo.
0: ¿Eh?
4: Como un 80% de una mujer bonita.
0: Porque es más feo que vos.
1: Porque tiene cuarto.
0: No, que hay hombre más feo.
3: Cuando ven a ver, está bien dotado también.
1: Buenas. Y sabe su cosa.
2: Jota, buenos días.
0: Buenos días.
2: Jota, es lo que tiene que hacer dos cosas,
0: ¿Cuáles?
2: Chocarla bien chocada y después ponerla a robar para él.
0: Buenos días, terapia de la mañana.
8: Buenos días.
1: Hola.
8: Saludos, buenas. La mañana que en vez de ayudar lo ponen más loco a uno.
0: Es verdad.
1: Es la idea.
8: Hoy la diferencia es acoso sexual y abuso sexual es diferente.
0: Uh-huh.
8: El acoso es la persecución. Digamos, a veces uno está con una persona y esa persona se te insinúa sexualmente, pero tú no quieres nada, no por pariguayo, sino porque tal vez la mujer, ya uno mira que la mujer va a traer problemas, entonces uno, el hombre me imagino que dice, no, ahí no, esta mujer me va a traer problemas, y la mujer insiste, eso es acoso sexual, cuando digamos, trabajan juntos, lo toca y él no quiere.
0: Dama, una pregunta, ¿dónde está o dónde uno se da cuenta de la línea entre la insistencia a la conquista y el acoso?
8: Es que cuando uno ya pone mala cara, cuando uno ya no agrada, uno se nota, las facciones faciales es bien notorio cuando uno ya el acoso se vuelve incómodo.
0: Gracias.
1: Pero hay gente que no entiende eso.
0: No, porque que recuerda Lupita que hay una línea, que es lo que yo le pregunté a ella, quizás no me supo explicar como yo lo esperaba, pero hay una línea entre la conquista y el acoso. Porque en la conquista hay una insistencia.
1: Sí.
0: Porque tú ves que, por ejemplo, la persona se niega.
1: Pero tú muestras algo, la otra persona
0: quizá
1: muestra
0: no
1: algo.
0: Hay personas que cuando tú menos le muestres, cuando más insisten, porque entienden que tú eres dura y que te van a doblegar en un momento.
1: Para
0: entonces,
1: mí eso es acoso igual.
0: Quizás para ti, si no te gusta la persona, tú lo ves como acoso. Pero si tú, aunque no le demuestres nada, te gusta que te cortejen, que te manden tus regalitos, tus detallitos, tu cosa, tú lo vas a ver como una conquista insistente, no como un acoso. El acoso se da cuando esa persona que te está haciendo esa conquista a ti no te gusta. ahí tú lo ves como repugnante. Dice, tipo, me tienes harto.
1: Sí, ahí sí, es verdad.
0: El asunto ese que te caiga bien el atractivo. Ahí que está la vaina.
1: Pero un hombre y una mujer tienen que entender. Si a usted le dijeron que no están para usted,
0: que no.
1: Suelte, ruede durísimo de ahí. Yo váyase, que hay más gente.
4: El acoso y la conquista está cuando una persona te rechaza varias veces y tú sigues insistiendo. Ya eso es acoso.
1: Claro.
4: Porque es que ya la persona no quiere nada contigo. Entonces tú sigues insistiendo, ya eso es acoso, o sea.
0: Buenos días.
9: Buenos días por la mañana, profesor.
1: Qué loqui, profesor.
9: Profesor, eso está fácil de arreglar.
0: Viene.
9: Que printé par de fotos de él, se busca. Y que la pegue los postes de luz.
0: Para salir de él.
9: Y que haga un like y convoca a Valentino. Sí. Yo soy el tipo que aplomió a Jota y a Lupita.
1: No.
9: Míreme aquí con mi componente que está afuera. Y
0: 30. Atención país.
9: Atención país. Oye, sepa que se le despegue de una vez.
0: Vale. Dios mío. Gracias, profesor. Hello.
7: Jota, se convierte en acoso cuando tú te cansas de insistir en que pare y esa persona continúa. Aún a pesar de tú decirle que no te interesa, esa persona insiste. No importa si te gusta o no te gusta, si tú le dijiste que no a una persona que pare, ya se convierte en un acoso instantáneamente.
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10: Creo que cuando ya pusiste tus límites, ya hablaste con esta persona, le diste a entender que tú no estás para ella o para él, y esa persona insiste, ahí eso es cuando entra el acoso, cuando ya se habló, ya se dijo, mira, tú no me agradas, o no quiero esto, cuando ya insistió mucho y la mujer lo rechazó, entonces ya lo demás es acoso.
0: Señores, pero tomen en cuenta algo, el acoso entre una mujer a un hombre no es lo mismo que un hombre a una mujer.
1: Es acoso como quiera.
0: Está bien, estamos de acuerdo con eso,
1: que
0: pero se no se mide igual.
1: Más con el hombre, no, es otra cosa.
0: No se mide igual, Lupita. Si, por ejemplo, Carlos viene y lo está acosando, y va donde tía a decirte, Lupita, yo no sé qué hacer, fulana me está acosando. Tú
1: lo
0: que te vas
1: a decir, dale.
0: Véalo ahí, ¿ves?
1: Claro.
3: No va a decir nada.
0: Pero si eres tú que vas donde él y tú le dices a Carlos, Guillén me está acosando, ¿qué tú crees que Carlos te va a decir?
1: Le va a caer a trompa a Guillén.
0: O ese yo te va a decir, ve a la policía.
3: O Guillén me pone a trompa a mí, no sé.
0: O ve a la policía y pone la denuncia. ¿Entiendes? No es lo mismo. Aunque sea la misma vaina, no se percibe igual. Uh-huh.
4: Ahora esa mujer tiene la autoestima abajo, sí, porque.
0: ¿Cómo así?
4: Claro, sí, hombre, sí.
0: Que le gusta.
4: Y ella sigue insistiendo.
0: Hey, hay mujeres que son así, incisivas.
1: Y que le gustan los hombres que las rechazan.
0: Sí, le gusta, le motiva esa vaina.
1: Y cuando
0: aprende,
1: lo consigue, se vuelve loca.
3: Ay. Si tú estás escuchando la emisora, dama.
0: Hey, cuidado.
3: ¿Tú quieres que él te haga caso?
1: Yo pensé que
3: ignóralo. Ignóralo. Porque el hombre, mientras más te lo ignora.
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0: seguimos hablando acerca del caso de este caballero que se siente acosado por una fémina a la que ya en varias ocasiones le ha dicho: no, yo no soy ese tipo de hombre, a mí no me llames, no me busques. Pero ella sigue insistiendo y hay una situación ahí complicada. 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No lo muevas, venimos ya.
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0: Se reporta un vehículo deshabilitado right now, bloqueando la línea derecha de la ruta 95 Norte a la altura de la 93 Canton, salida 12. Atención a los choferes, ahí está el tráfico poniéndose heavy duty. Las demás rutas hacia downtown de Boston se mueven más o menos, pero ahí vamos. 774-420-2028, pendiente en esta hora para que te ganes un Family 4-Pack Ticket para ir a Six Flags en New England al Festival del Terror este mes de octubre, Halloween Season. 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Alright. So, este caballero, retomando nuestro tema anterior, este hombre cuenta que una mujer está interesada en él, pero él ya le ha dejado claro que no quiere nada con ella. El problema es que aún así ella continúa escribiéndole, buscándolo, apareciéndose en lugares donde él frecuenta y haciendo comentarios sexuales. Y por encima de eso, tratando de tener cierto contacto físico con él. Cuando hablamos de contacto físico, eso es, qué sé yo, un beso.
1: Que quiere besarlo a la mano.
0: Un beso, ¿verdad? Un abrazo.
1: Dale su tocaíta.
0: Ven, abrázame, papi, que eso no es nada. Y el tipo que no, echa para allá, mujer, no me toque, no me toque.
2: Tú no me gusta, vaya a ser ahí.
0: Entienda, doña, que no.
3: Lo agarra por la mano y lo jala.
0: Ven acá.
2: ¿Tú sabes qué es lo que pasa? Tú sabes también lo más triste de todo, que si ese hombre va a la policía, un ejemplo.
0: No le creen.
2: No le creen, y aparte de que no le creen, se van a burlar de él.
1: No van a decir que está loco.
2: ¿Entiendes? Van a decir que el tipo está loco.
0: No, mira cómo trabaja la policía. Tú vas a la policía por una querella y te dicen, ok, vamos a investigar. Pasan días y no pasa nada. Si va a ella, de una vez.
1: Se van con ella.
0: Entrégase por la buena o por la mala.
2: Dos horas no pasa cuando tú estás preso ya.
0: Salgan con la mano sin alto, que está rodeado. Para que tenga una idea. Hello.
4: Buenos días, mi tío favorito.
1: Hola, mi amor.
4: Buenos días. Mira, esa tipa es una tóxica, una loca. Ese tipo lo que tiene que hacer es buscarse una amiga loca que la coja, la tostonee y le diga que si sigue jugando, te va a ir peor. Para que se la quite encima, de verdad que sí.
0: That's right, así mismo. Me gusta cuando las mujeres están.
1: Sí, es una loca vieja, la verdad.
0: Ahora, las mujeres están en contra de las mujeres.
1: Sí, enferma mental.
2: No, eso es normal. Eso es del día cero.
5: Buenos días.
0: Buenos días.
5: Me gusta el ánimo alto. Y vean, que como que están bajando el ánimo.
0: No, repito.
1: ¿Cómo que está bajando el ánimo?
0: Es que Carlos no escuchó.
5: Dale ahí, Lupita, que me gusta escucharte ahí. Óyeme. Dale. Nosotros dominicanos somos los que hemos sufrido con la boricua. Y perdón, no es por la
0: Bueno,
5: ella sabe.
0: Explíquese, profesor, ¿cómo que ella sabe?
5: Yo tenía una boricua cuando terminamos. La vecina tuve que llamar a la policía dos veces.
0: ¿Qué? ¿Y por qué?
5: Piedra y todo en la ventana. Y yo haciendo delivery y ella buscándome la casa.
0: ¿Pero y por qué tú no querías nada con ella? ¿Qué tenía ella de malo?
5: No, muy tóxica.
0: Oh.
5: No quería que trabaje ni que para darle más tiempo a ella. ¿Y cómo yo iba a...?
1: Pero ella te daba todo.
5: Que si ella
1: te mantenía, te daba todo.
0: Te lo dio todo.
5: Oh, $500 que le venga a uno a la semana, eso va a estar.
0: Pero eso está bien, mi rey, sin hacerlo. ¡Abusador!
5: ¡Bárbaro! Una familia grande, como con cinco muchachos.
0: Oye.
1: Tampoco es que te mantengan los hijos.
0: O sea, tú vivías en la casa de ella. No. ¿Tú vivías en la casa de ella?
5: No, yo vivía en mi casa, ella vivía en la de ella.
0: Y te daba 500 semanal.
1: Para que la atendiera.
0: ¿Y por qué tú no dijiste? Pues yo voy a mi casa para no pagar renta.
5: No, yo me mudé en la casa de ella, tuve que irme.
2: No, tú sabes que la policía.
0: Profesor, hágase un curso de vender en Amazon o lo que sea y siga cogiendo esos hielitos y trabaje desde casa.
1: Exacto. Claro.
0: Remoto.
5: No, claro. Muchacho.
0: Ojalá como disability.
5: No, hay cosas que no se cogen, Carlos.
1: Que no.
0: Ni razón. No. cuidado. Los comentarios de Guillén los representan a él y únicamente a él.
1: Claro.
3: La boricua son tóxicas.
0: Anda,
1: ay, mi madre. Porque, pero tú has tenido boricua para decir eso.
3: No, los comentarios.
1: Entonces, si tú no la has tenido, no lo digas, porque no son todas tóxicas. Yo conozco amigas que son tóxicas, la pero mayoría, hay otras que no.
3: Oye, la mayoría son tóxicas.
1: Y hay hombres tóxicos y otros que no.
3: Dios. Y le dan boricuas, golpe a los hombres.
2: Boricuas unidas en acción. Ay. Van a empezar a llamar.
1: Llame,
0: Guillén, retrátese, por favor. No, una foto no, que se la trate de lo que digo.
3: Yo asumo lo que digo.
0: Oh.
1: No, yo no estoy de acuerdo con él.
0: Por fin se está comportando como un hombre.
1: Como un hombrecito.
0: Ey, por fin se está comportando como un hombre.
3: La mayoría de boricuas son tóxicas.
0: Anda.
1: Mira, hermano, si usted no ha tenido ninguna novia así de la boricua, que no me gusta. Yo defiendo mi raza.
0: Oye, ¿cómo?
1: Yo soy tóxica.
2: Ahora boricua. Ahora boricua.
0: Qué desperdicio de comentarios. Que ponga mierda. Ponga vaina prendida ahí permanentemente.
1: Yo no sé.
0: Diablo. Buenos días.
6: Que lo diga el body por acá. Oye, Lupita.
1: Dime, mi amor.
6: Coja su lugar, mi amor.
0: Oh.
1: ¿Por qué?
6: Oh. Llevo 11 años con mi mujer.
1: Ajá.
6: Y si yo vuelvo a estar con una boricua.
0: ¿Siendo tú de dónde?
6: Me quito el nombre, yo me quito el nombre. Yo voy a ir estando con boricua.
0: Bori, ¿de dónde tú eres?
6: Todas son de Puerto Rico.
1: Y de verdad son tóxicas.
6: Yo nadie lo va a saber.
0: Míralo ahí.
6: Son unas tóxicas, son unas peleonas. No puedes tener amiga. Si tienes amiga, la amiga se va corriendo porque sabe que las boricuas son el diablo.
1: Mi amor, yo no soy boricua y soy igual.
0: Tóxica, igualita.
2: Y no le luces.
1: Bueno, soy tóxica.
3: Y es boricua.
1: Claro.
0: Tú no eres tóxica, tú eres el pez globo entero. Tóxiquísima. Hello, buenas.
7: Buenas.
1: Hola.
0: Ay, Dios mío.
7: Ahora, lo mejor es la mujer boricua y los boricua. Por eso estamos donde estamos.
1: ¿Para dónde están?
8: En la sesión 8.
1: Ay, cubore.
0: Para eso. Hello.
1: Eso no iba.
6: Oye.
0: Ey, te está pasando. O sea, ey.
6: Cuando tú tienes una novia o una mujer boricua y llegó y tú estás haciendo cualquier lugar, corre.
0: Profesor.
6: Y te da con lo que llegue en la mano. Esta mujer es como el demonio.
0: Venga,
1: son
0: acá.
1: Guapas.
0: ¿Y qué
1: son
0: mala
1: guapas,
0: fama que tienen las mujeres puertorriqueñas? Güey, defiéndanse. Defiendan. Yo no voy a defender a nadie aquí hoy, porque a mí nadie me defiende. Hello, buenas.
5: Aló. ¿Te tiene novio?
1: No, mi amor.
5: Con razón.
0: Y lo ejerce.
1: Claro.
0: Ella es loca y ejerce. Hello, buenas.
9: Buenos días de nuevo. Lupita. Mire.
1: ¿Qué?
9: Con su mayor respeto.
1: Dígame.
9: Son tóxicas porque por experiencia propia son tóxicas. Ya yo he tenido dos y la última que tengo
0: son
9: te
0: tres.
9: Estoy diciendo que me puso GPS.
0: ¿Oye?
9: En el carro.
1: Pero entonces
9: me cogió el
0: WhatsApp,
9: el teléfono, y me lo intervino. Donde yo iba ya sabía dónde yo estaba. Me fui para Puerto Rico
0: ya
9: a trabajar y salí con mi familia y allá me tiró
0: otra.
9: Intenta el sitio, ¿qué tú haces ahí? Tuve que dar videollamada. No, mi hermana, óyeme. No, son tóxicas de verdad, de verdad.
1: Pero ¿dónde están las mujeres boricuas?
2: Profesor, desde su punto de vista, varios niveles, está nivel, ¿qué tan tóxica? Nivel bajo, nivel medio, nivel Dios.
0: Toxic one, toxic two, toxic three.
1: Carlos, ha tenido tres boricuas.
0: Toxic crow.
1: Ha tenido tres boricuas.
0: ¿Quién?
1: Él.
0: ¿Quién es él?
1: El que llamó a él.
0: Y
1: entonces le gustan sus mujeres tóxicas.
3: Lo que pasa es que le gusta que sean tóxicas.
0: Eso se llama prueba de calidad, Lupita.
2: Exacto.
1: Le falta otra.
0: No, él está buscando a ver cuál es la buena. Hello, buenos días.
1: Ay.
5: Buenos días.
0: Aló.
5: Buenos días.
1: Hola.
0: Saludo.
5: Oye, el hombre que aguanta una boricua es un verdugo.
1: Y lo peor es que son todos boricua los que llaman.
0: Wow.
5: Son insoportables. Raya el carro. Llevan a corte.
0: Diablo.
2: No, pero la dominicana también rayan carro.
1: Cállate,
0: no le agregue, que ya la herida está muy grande.
1: No le diga nada, hombre.
0: Ay, papá Dios, hello.
9: Sabores son una chulería.
0: Míralo ahí.
1: Se necesita su papel.
9: Mientras están enamoradas, la boricua. Las chulerías son bacanas. Y entregan y de todo.
0: Y después.
9: Pero la boricua, ya, muchachos, no la quiere nadie.
0: Maestro, ¿cómo fue?
1: Le rompió los platos en la cabeza.
0: ¡Le rompió el plato! ¿Qué fue?
1: ¡Ay! Le rompió los platos.
10: Muy buenos días, terapia, buenos días. Buenos días. Las mujeres boricuas, que tóxicas no, son radioactivas, ¿eh? No estoy poniendo radioactivas. Yo he tenido dos, y la última me celaba a mí hasta con su mamá.
0: El día de hoy, mi madre.
10: Tuvimos que dejarnos. Es radioactiva, no es tóxica, es radioactiva.
0: Prima de Godzilla. Así, muchachos, diablo, hermana de Hulk. Soy yo que estoy hablando. Cállenme, cállenme. No, hablen ustedes. No, ahora no quieren hablar ninguno.
1: Porque yo no,
0: porque ahora yo me estoy hundiendo y me dejan
1: yo,
0: solo, ¿verdad?
1: Yo no voy a dejar de entrar con la boricua, no.
0: Ay, Dios mío. No voy a leer mensaje de nadie. Por favor, manden su nota de voz, que yo no quiero que digan que fui yo que lo dije.
1: Claro, que manden
0: audio. Defiéndase usted, saque valor. Guillén, no. ¿Cómo tú te atreves a decir eso de la mujer boricua? ¿Tú has tenido tu par de mujeres boricuas?
3: No, yo no he tenido mujeres boricuas.
1: Lo peor es que él no ha tenido.
0: ¿Y cómo tú sabes que son así? Si no te consta.
3: Porque
0: eso es mentira.
3: He tenido personas cercanas que han tenido mujeres boricuas y yo lo
0: vi. ¿Tú has rescatado a un amigo de golpeo? ¿No has golpeado a una mujer?
3: La boricua da muchos golpes, hermano.
1: Igual que muchos hombres boricuas también.
3: No, no, no, porque estamos hablando de mujeres boricuas, no de dos hombres.
1: Claro, tú no vas a hablar de los hombres. Y si habla de los hombres, tiene problemas.
0: Ay, ¿habla tú entonces?
1: Ya yo dije.
0: ¿Qué tú dijiste?
1: Que la mayoría de los boricuas le gustan bajar el puño.
0: ¡Ey!
1: Claro.
3: Ah, ya tenía boricua.
0: ¡Ey! Sí, sí.
1: Yo hablo con causa.
0: Ella es Las Américas Viva.
1: Ah, sí.
0: Ella ha hecho su tour mediatur.
1: Cállate,
0: su media
1: por Dios, no
0: por
1: lo
0: los
1: diga.
0: Países americanos. El Caribe y más allá.
2: Ey. Ahora anda con uno que no habla español por ahí, ya tú sabes.
0: Sí, pero ese local, ese. No,
1: ese
0: no
1: está local.
2: Ah, local,
1: es
2: local.
0: Sí,
2: local.
0: Ese local. Sí. Eso haciendo turismo interno.
3: No, pero los ricos son terribles.
1: Ustedes no se pueden.
11: En mi enseñanza, Jota, mi abuelo decía:
0: sí.
11: Mira, niño, a la mujer ni se le da ni se le quita. Uh-huh. Ni se le da comida ni se le quita el puño de encima.
0: ¡No!
3: Eso es lo
1: No
3: a la violencia.
0: Ey, no. ¿Después qué le diste?
12: No, pero ve acá, pero ese no es el tema.
0: Ese no es el tema.
12: Ahora un poco la boricua. ¿Cuál es el tema que usted cogió en primero?
0: ¿Cuál era el tema?
1: Era? Oh, oh.
12: Mira, JJ, ey. Y Lupita. Estén tranquilos.
0: Es culpa de Guillén, es verdad, porque yo estaba hablando del tipo este que está siendo acosado.
1: Sí, hombre, y él lo dañó.
0: Y este
1: el
0: desgraciado
1: tema.
0: Parece que chateando con una boria y que le dijo un par de vainas, viene a saltar con eso.
1: Herido que está.
0: Sí, sí, porque era el tema del acoso. Sí. ¿Dónde fue que nos quedamos?
1: En el acoso. Nos quedamos en la boricua.
0: Maestro, el consejo mío se me olvidó. Porque al tipo del caso. ¿Dónde queda? Déjame buscar, espérate. Ahora, ahora yo me perdí.
2: No, yo le voy a dar un consejo al dueño del caso. Yo le voy a dar un consejo.
0: Ah, ok, ya lo encontré, dale.
2: Múdate. Múdate de estado. Vete lo más lejos posible.
0: Donde no hay hispano.
1: No, múdate. Pero ella va donde él esté, porque si está tan loca.
0: Venga, en serio, hablando de las mujeres y vainas, el acoso y la violencia y todo eso. Pero las mujeres hispanas latinoamericanas tienen una imagen de violencia.
1: Tiende a siempre a ser violenta.
0: Son violentas. Es por la danza, es la cultura.
1: Yo
0: la
1: creo
0: raza.
1: Que sí, que muchas veces eso influye.
0: Claro, no son todas.
1: Cultura.
0: Hay muchas mujeres que son slow motion, que son tranquilas bajo perfil.
1: Yo tuve mi tiempo.
0: O como
1: de
0: le
1: violenta.
0: Dicen, como le dicen
2: no, tú tienes tus tiempos.
1: No, ya no, ya no, ya no.
0: Como le decían en los tiempos de antes, sumisas, de sí. Hogar, tranquilas. Pero es la formación que le dieron sus padres.
1: Porque era lo que veían los padres. Eso era lo que se veía, los padres machistas.
0: No, no era, no era por verse, porque si por verse era aquí nadie sirve. Yo creo que era una enseñanza de las madres en sus tiempos, o que hoy en día son abuelas, las que quedan
1: que
0: vivas.
1: Que aguantarle todos los
0: que
1: hombres.
0: No, que te enseñaban a cómo tú mantener un matrimonio por largo tiempo.
1: Sí, aguantando de por, todo.
0: Maldita sea, Lupita, que no hay que aguantar nada. Es que tú lo estás viendo desde el punto de vista negativo. La enseñanza era de las abuelas, las madres que hoy en día son abuelas, que quedan muy pocas vivas de esa generación, de los 70, 60, 50, para allá abajo.
3: De los tiempos de Lupita.
0: De los tiempos de Lupita.
1: Le voy a dar un batazo a los tres hoy.
0: Que esas mujeres enseñaban a las hijas a mantener un hogar por largo tiempo, porque en aquella época se veía feo una mujer sola a cierta edad o que el marido la dejara por otro. Entonces le enseñaba, mira, mija, usted tiene que aprender a cocinar, a lavar, a planchar, a esto, a aquello.
1: Escuela.
0: Ah, pero Dios mío, pero va a seguir con eso.
1: Era así.
0: ¿Qué fue que te hicieron a ti?
1: Es que era así, es lo que yo vi que mi madre vivió y mis hermanos.
0: Pero
1: y todo
0: ese es tu
1: mundo.
0: Caso, esa es tu historia, no la de todo el mundo.
1: Pero la mayoría.
0: No, ninguna mayoría, Lupita. Hay mujeres que no han vivido eso.
3: Lupita, los matrimonios de antes duraban mucho más que los de ahora.
0: Claro.
3: 100%.
0: Porque había un nivel. No, Lupita, está equivocada. Había un... Ahora usted se, a usted le dicen ahora que usted se ve fea y tú quieres brincar al tipo a gruñones, a darle galletas. Mira, por eso es que no duran nada las relaciones hoy en día.
3: Ya lo sabe, ¿verdad?
0: Había un respeto dentro del hogar. Cuando no. el tipo llegaba, llegó el hombre de la casa.
1: Había igual, que quitarle los zapatos.
0: Como sea. Eso
1: ponerle,
0: era,
1: buscarle
0: eso
1: una era, chancleta.
0: Eso era una dinámica del hogar. Ya esas cosas, no todo el mundo lo hacía, pero una dinámica quizá de ellos mismos que... No, mi amor, yo te voy a atender como tú te mereces porque tú a mí me das todo. Pero es una dinámica de ellos. Ahora, en el hogar antes había un respeto. Que llegó el hombre de la casa y había un respeto. Igual, la mujer estaba sola en la casa y era la que tomaba las decisiones cuando el hombre no estaba. Había un balance.
1: Pero la mujer no trabajaba, era solo en la casa, atendiendo las cosas de la
0: tú
1: casa.
0: Tú necesitas una,
1: ahora
0: un retiro
1: tiene
0: espiritual.
1: Que trabajar, cocinar todo.
0: Vete a buscar al cadeno ellos, Lupita. Sí.
2: ¿Tú sabes qué es lo más bacano? Que ella dice que eso era lo que ella veía con su madre, ¿verdad?
0: En su casa.
2: O no claro. aprendió nada porque ella no. va por tres matrimonios.
1: Ah, porque yo no aguanto nada.
0: Ese es el problema.
1: No, ya no.
0: Ese es el problema.
3: Cuando la mujer comenzó a coger empoderamiento. O sea, la mujer cree que el hombre de la casa ahora.
0: Entonces, y ni siquiera eso. ¿Sabes cuál es el problema? Tiene una sola palabra, se llama tolerancia y tú no sabes lo que es.
1: No, no, yo no sé. Eso es la verdad.
0: Tolerancia. La verdad, sí. Deja pasar cosas. Porque si tú actúas con
1: yo
0: la cabeza caliente.
1: Pero la tercera rueda.
0: Yo te voy a dejar pasar ahora, desgraciado. Si tú dejas que algunas cositas, porque todo tú no puedes medirlo del mismo tamaño, hay cositas que son pequeñas, aunque tú la veas grande en el momento porque está eufórico y enojado y vaina. No necesariamente es tan grande como se ve.
3: Ya lo sabes.
0: Hay cosas que un malentendido, un malo pensamiento, fulano llegó estresado, yo le dije no pude cocinar y él por eso se molestó y trayó el plato. Hay cosas que generan violencia,
2: sí.
0: pero hay que saber ser tolerante y saber tener control para que no pase a mayores. Claro. Y es por eso que las relaciones de hoy en día no sirven. Porque nadie tiene tolerancia por nadie. Aquí nadie quiere aguantarle nada a nadie.
1: Eso es verdad.
0: No es necesariamente cuerno ni tampoco humillación ni maltrato. Es que hay que tener un dominio sobre quién lleva el control de la casa. ¿Quién tiene eso?
1: Nadie.
2: Nadie ahora mismo en estos tiempos, nadie.
0: Tú me subes la voz, yo te la subo más para arriba.
1: Claro. Para que la pueda bajar.
3: Lo que pasa es que la voz del hombre ya no se valora. O sea, la mujer cree que más que el hombre.
2: No, Guillén, la voz del hombre nunca se ha valorado.
0: Antes, sí, mi amor, lo que tú digas. Hello, buenos días.
6: Espera, vamos. Yo no le doy la razón a Lupita mucho, pero vamos a respetarnos. Hey. Lupita Ay. Tiene la razón ahora.
0: ¿En qué?
6: Pues para los tiempos de antes, como tú dices, que si enseñan a la mujer a lavar, a fregar, a planchar. Sí, tiene toda la razón. Pero Lupita tiene la razón, es lo que ella dice. Fueron esclavas, le abusaban, le gritaban, porque mis abuelos pasaron por eso, mis padres pasaron por eso, familiares. Y es la verdad, tú tienes una parte, pero Lupita tiene razón en otra.
0: Maestro, no estoy hablando de la esclavitud, estoy hablando del hogar, de la pareja y la convivencia en una casa.
1: Pero que era parte de que duraran tanto los matrimonios.
0: No, porque él está hablando de que mis padres fueron esclavizados.
1: Era lo mismo.
0: No es lo mismo. Estoy hablando de un matrimonio, una casa, cuatro paredes, usted y yo y pareja, ¿cómo nos llevamos? ¿Cómo nos soportamos? En la pandemia fueron las estadísticas de divorcio y de separación fueron extremadas.
1: Porque estaban hartos de estar juntos.
0: Nunca aprendieron a convivir juntos.
1: La convivencia es difícil de todas maneras, hasta con amigos.
0: Entonces, ¿para qué tuvo con una pareja?
2: Exacto.
1: O tiene que aguantar de todo.
0: Si usted no está ready para compartir su tiempo y vida con otra persona, quédese solo y siga rodando por el mundo.
1: Es muy complicado, la verdad.
0: Pues no quiera exigirle a un hombre que te quiere y que te adore y que te respete cuando tú no quieres convivir con lo que él es o con quien él es.
1: No, pero se pueden ir adecuando. Oye, uno ahora, enseñándole cosas al otro.
0: Tú en tu casa y yo en la mía.
1: Así sí, porque ahora sí es duro.
0: ¿Por qué? ¿Por lo mismo?
1: Por la misma cuestión.
0: Es por lo mismo.
1: Los matrimonios ahora para durar tienen que vivir cada quien en su casa, porque si viven juntos hay problemas.
0: Míralo ahí.
3: Usted está dando la razón a
0: hace Jota. Rato, los pajeros no se han dado cuenta.
3: Porque antes convivían más las parejas que ahora, Lupita. Se soportaban más que ahora.
1: Sí, pero eso, se soportaban, hermano, y es lo que está diciendo.
0: Los abuelos míos se separaron porque la muerte los separó.
3: Exactamente. Ya eso no existe.
1: Pero, ¿qué pasaba con los abuelos?
0: ¿Qué pasaba?
1: Salían hasta con toda la vecina y tú sabiéndolo tenías que quedarte callado.
0: Eso no es así, Lupita.
1: Porque era una vergüenza que el tipo te dejara.
0: Eso no es así, Lupita. Eso no son todos los casos.
1: Ya eso no va.
0: Eso no es así. Esa es la percepción que ustedes, las mujeres, hoy en día tienen. Y por eso no saben valorar a un hombre que está a su lado, que de verdad la quiere.
3: Te vas a una pregunta.
0: Se llama predisposición eso.
1: No, no aguanto cuernos.
3: Una pregunta. ¿Tú fuiste 100% fiel?
1: Yo sí. En eso, que terminara y comenzara otra vaina, porque siempre están ahí. Sí. Pero de que estaba con alguien, sí.
0: De que no le guardo luto a nadie.
1: No, yo no guardo luto, olvídese de eso.
0: No. Buenos días.
13: Buenos días, terapia.
1: Hola.
13: Saludos. Jota, lo que pasa con ese tema, que antes el hombre era hombre y la mujer era mujer. Ahora hay dos hombres en una casa. Por ejemplo, antes, si tú te fijas, para una gente casarse duraban hasta un año el hombre yendo a la casa y se sentaban nada más a hablar. Tú no veías de que esa vaina. Ahora para tú juntarte con una mujer, tú te acuestas con ella primero y después vamos a ver si convivimos. Dios, entonces, y ahí es que viene todo el problema.
0: Dalo ahí.
1: Y antes la mujer la más decía así.
0: Uh-huh. Hello, buenas.
13: Atrevido desde el lado.
0: Hey. Atrevido podcast in the house.
13: Oye, Lupe.
1: Dime,
13: Lupe.
1: Mi amor, dímelo.
13: Ustedes no pueden quejarse de que ustedes trabajan porque eso es lo que ustedes querían. Igualdad. Uh-huh. Entonces, bueno, cada vez que la ponen contra la pared, dicen, no, porque las mujeres de ahora trabajan. Sí, porque a ustedes les dio su maldita gana.
0: Ya.
13: Ustedes en la casa funcionaban mejor y estaban ahí, estaban de vaga.
0: Y se le llevaba todo.
13: Y cocinaban y vivían como reina. Pero ustedes quieren ser macho femenina, ¿verdad?
1: Ajá.
0: Ponga blog.
2: Señores, no hay forma. Lupita está como yo con Noé ahorita.
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0: That's right, baby. Gracias por la sintonía. 8:34 de la mañana. Momento de información que usted tiene que escuchar. Infórmese, edúquese, aprenda. Y cualquier pregunta o duda que tenga, puede comunicarse con nuestra amiga Nancy González, experta de Medicare. Y la puedes conseguir a través del 617-548-7305, con quien vamos a conversar en estos próximos minutos. Buenos días, Nancy. Bienvenida a la terapia.
1: Muy buenos días a todo el equipo.
2: Buen día,
1: gracias. Hola, hola.
0: Qué gusto tenerte ahora los miércoles aquí con nosotros para que nos informes y nos des datos sobre el Medicaid y algunas preguntas que tenemos cada semana para ti, Nancy. En este caso, me gustaría que nos hable de qué es la notificación anual de cambios.
1: Sí, buenos días. La notificación de anual de cambios. Esta notificación es enviada a todos los beneficiarios de Medicare y es donde se les informa de los cambios para el 2027 que pueden impactar su plan de salud. Es enviada a mediados del mes de septiembre. Aquellos que no la han recibido, estar muy pendientes a su correspondencia, ya que esta debe de llegar a sus buzones para el 15 de octubre.
0: Okay, ¿qué tipo de información viene en esta notificación, Nancy?
1: Bueno, aquí es donde se les informa si habrá cambio. Tristemente, en los últimos años ha habido aumento, ¿no?, en lo que es el pago anual de medicamentos, que el beneficiario es responsable. Este es un componente muy importante, ya que en los últimos años, como mencioné, ha ido a un aumento. Y para este año, el máximo anual que un beneficiario no puede llegar a pagar son $2,100. Wow. Esto no significa que todos tengan que pagar esta cantidad. Esto va a depender del nivel en donde estén sus medicamentos, ¿no? Cada plan tiene una estructura de unos 5 y hasta 6 niveles y el copago de sus medicamentos va a depender en qué nivel está su medicamento en esta estructura.
2: Mire, y cuando, Nancy, buenos días, ¿cuándo inicia el periodo anual de inscripción para los beneficiarios?
1: El periodo anual de inscripción ya está a la esquina, ¿no? Inicia el 15 de octubre y termina el 7 de diciembre. Durante este periodo, los beneficiarios tienen la oportunidad de hacer revisión y hacer cambio a otro plan con fecha efectiva de enero del 2027, ¿no? Parte de estos cambios que vienen en esta notificación, uno de estos cambios puede ser, ¿no?, que su plan ha salido del mercado y que ya no va a estar disponible para el 2027 y los beneficiarios tienen que hacer cambio. Por eso es tan importante que revisen esta notificación, porque este es el periodo en el que está permitido que pueden hacer esos cambios.
3: Claro, Nancy, muy interesante la información que das, pero ¿dónde pueden nuestros oyentes comunicarse contigo? Y también, añádele a eso, ¿dónde pueden encontrarte durante la semana?
1: Sí, pueden comunicarse conmigo al 617-548-7305. Y también quiero informarles, ¿no?, a toda nuestra gente del área de Link, que ahora estoy en esa área, estoy los martes y los jueves, y también los viernes estoy en el área de East Boston y los sábados estoy en el área de Chelsea, así que se pueden comunicar conmigo para agendar sus citas.
0: Bueno, correcto, ahí está. Para más información, Nancy anda patrullando nuestra área y puede comunicarse con ella para ubicarse y verse y una cita, cualquier información o duda a través del 617-548-7305. ¿Algo más que agregar, Nancy?
1: No, eso es todo. Muchísimas gracias. Esta es una época muy ocupada, así que para todos los beneficiarios de Medicare, ¿no?
0: Sí.
1: Revisar sus correspondencias. Es muy importante que estén al pendiente de sus correspondencias.
0: Así es. Gracias, Nancy González, damas y caballeros, experta en Medicare. Información precisa que usted tiene que aprovechar. No espere, póngase en contacto con ella. Cualquier duda, pregunta, o puede también encontrarse en persona. Si usted se comunica con ella, hace una cita en estos lugares que ella mencionó. 617-548-7305. Regresamos con más de la terapia
4: de la mañana.
0: En breve, ticket para Six Flags. No lo muevas.

0: Seguimos activos hoy en vivo en tu radio, 8:45 de la mañana. ¿Cómo va tu miércoles? Buenos días, Boston y todo Massachusetts. Gracias por estar con nosotros, locos y sueltos. Somos la terapia
1: de la mañana.
0: ¡Eh, rapidito esto, vamos!
2: ¿Qué está pasando ahora en las carreteras?
0: ¡Ay, papá Dios! Hay un par de accidentes, problemas en las carreteras reportados a esta hora de la mañana. Hay un accidente bloqueando la línea casi completa del Expressway Norte, Dorchester Yacht Club. ¡Ay, mamacita! El tráfico está stop and go ahí, la 93. Lento, lento, lento, lento hacia el downtown. También se reporta un vehículo deshabilitado que está siendo removido en la O'Neill Tunnel Norte, salida 17, la Governor Center. Es el tapón cuando tú vas saliendo del aeropuerto, ¿verdad? Ay, Dios, padre. Ya tú sabes cómo está eso por ahí. Heavy duty. También se reporta accidente en el Mass Pike East, hacia la 95, ruta 128, salida 14. Lento el tráfico por esta área. Y la rampa cerrada por construcción en la 95 Norte, hacia la ruta 2A, Murray Road, salida 30. Ya está representando ahí el tapón. Así están las carreteras right now, aquí en Boston. Así que si usted viene para acá o va a salir de aquí, busque rutas alternas a esas direcciones que acabo de mencionar para que no se complique su mañana hoy. 64 grados la temperatura actual en toda la ciudad. Así se mueve el tiempo. Ve acá, anda por ahí una tormenta llamada Isaías, hola.
3: Sí. No había escuchado eso, ¿no?
4: Yo escuché de Isaías.
0: Isaías. Que puede sentirse por el área de Winston, por ahí cerca hoy. Ay, va a sentir
3: lluvia,
0: alguna...
3: lluvia.
0: Sí.
3: Cada vez que pienso lavar mi carro pasa algo. Es tu problema.
0: Es probable, no es nada seguro, pero anda por ahí.
3: Ay, ojalá que no.
0: Isaías. Saludo para usted. Quédese bien lejos para allá de grado. Isaías. Ok, finalizando con el caso anterior del tipo que me escribió, me dice, pero al final del día, ¿cuál es el consejo?
3: Nunca lo dimos.
0: Así es que somos, por eso nos llaman locos y sueltos, man.
5: Meta la presa,
3: metimos como 10 temas justo.
0: Sí, oye, y ya se desahogó con la boricua.
3: Oye, ahí la él tenía su, algo ahí.
0: La han hecho su lío, ¿Cómo te está yendo, Guillén?
5: Excelente.
0: Qué bueno.
6: Lo que pasa es que desde el punto de vista es muy bonito verlo de fuera, pero cuando tú llegas adentro,
0: bueno,
6: que tú le comienzas a conocer las malas costumbres.
0: Sí.
6: Que hay que estar encima de ellos, que si dejan una ropa en un lado, que si dejan un pantalón en un lado, que si dejan un poloche en un lado, que si dejan la chancleta en un lado, que si dejan los tenis en un lado. Entonces ya hay que irse acostumbrando.
7: Es preferible, en caso que fuese así, que hubiese un caso de esa naturaleza, tenerlo afuera que tenerlo adentro.
3: Ay, sí, no, yo prefiero que
7: malo es tenerlo
3: afuera.
7: Adentro.
3: Sí, yo prefiero que esté afuera con una condición así.
0: Ok, rapidito, me preguntan aquí qué fue lo que hablamos del hombre. Mira, este pana, que es para concluir ya con esto, dice que tiene una mujer que lo está persiguiendo, una persecución interesada en él, pero él ya le ha dejado claro muchas veces que no quiere nada con ella. Y aún así ella continúa escribiéndole, buscándolo, apareciendo donde él está haciendo comentarios sexuales y tratando de tener contacto físico con él. Y él se ha opuesto a esto. Dice que se siente incómodo y acosado. La acusada es ella. So, ¿hasta dónde un hombre que dice que no debe permitir que esto ocurra con una mujer insistente? ¿Esto es conquista, acoso, y cómo se evita esta situación?
4: Yo te dije, mudándose.
0: No. ¿Y por
4: qué? Que se mude. Porque lo que pasa es que no hay forma, Jota. Si él va a la policía, lo que van a hacer es que se van a curar con él, lo que le van a decir, póngale una orden de alejamiento. Está bien, pero como quiera ella va a seguir. ¿Y qué va a hacer la policía? Nada.
0: Trancarla, si viene la orden de alejamiento. Aquí
5: le
0: sí,
5: voy a dar un consejo a ese hombre.
0: ¿Otro?
5: Oh. Claro.
0: Oye, el que más aconseja.
5: Sí. Diríjase al destacamento más cercano y póngale una querella.
0: Y tranques. Ah,
3: con okay. ella.
0: Una querella.
5: Una querella, okay. Lupita.
0: Querer ella.
5: Querella.
3: Okay. Ella
1: Jota,
3: quiere.
1: Jota, ese que llamó ahí, parece que vivía en África. Hey. Allá, en el esclavo. ¿Qué esclavitud? Fíjate que los matrimonios de antes duraban más que lo de ahora.
0: Es que la vaina es que van a seguir cambiando.
6: Le tengo un consejo a él. Ah. Es lo que dice Carlos.
5: Al destacamento más
6: vaya cercano, al destacamento más cercano. Ah, póngale una querella, una orden de restricción. Y si no, buscate una loca más que ella. Tú te buscas una loca más que ella que la ponga en cintura.
0: Pero por loca es que no la quiere.
3: Claro.
8: Oye, Jota, ¿qué lo que?
0: Güey.
8: Jota. A Santo Domingo con Arayé, dime cuánto le gusta ya lo de esto. Oye, Jota, le voy a decir algo.
3: Ajá.
8: Pónganle más gigabyte a esa señal.
0: Compra la emisora.
8: Cuando uno entra a un túnel, se va la señal. Y cuando tienen un tema, uno lo quiere escuchar, no hay señal.
0: Chimoso el diablo.
3: Descarga la aplicación.
0: Tú lo que no te quieres perder, chisme.
3: Sí.
0: No, que no hay forma
8: fuera.
0: En los túneles.
3: Se pierde igual.
0: Tacha, no, el internet
5: la aplicación no.
0: ¿Eh?
5: La aplicación no.
0: Claro, porque te coge un chin de audio de delay, pero en los túneles se pierde mucho la mayoría de ellos.
3: Sí, es largo
5: GPS,
3: el túnel.
5: GPS.
0: Métete ahí, ¿cómo se llama el del aeropuerto?
3: Ese mismo, el largo.
4: El túnel de ahí. La John F. Kennedy.
8: Buenos días para los cuatro.
3: Buenos
8: días. Le tengo la solución al pana.
3: Ay. Cuenta.
8: Cuidado si la mujer no tiene papeles. Coño, llame a la migración, esa idea.
4: Ahí está ya. No hay que hablar más.
3: Ay, padre.
0: Buena sugerencia hoy en día, ¿eh?
3: Oye.
0: Y eficaz. Hello.
3: Ya lo sabe.
9: ¿Qué es lo que es, mi gente? ¿Cuál es el tema? Que entre tarde hoy.
0: Te digo ahora. Hello, buenas.
10: Hello.
0: Hello.
3: Hola.
10: ¿Es la Mega?
3: Sí.
0: Una de ellas.
10: Mira, estoy de cumpleaños hoy. Okay.
3: Felicidades.
0: Espérate.
10: Estoy llamando de link. ¿De qué es el tema? Que estoy análogo.
0: Maestro, ¿tú estás bebido temprano?
3: ¡Hey!
10: Maestro, voy camino para el trabajo y ando en un tapón, maestro. Mire,
0: usted no quiere estar aquí. El día de su cumpleaños, sí, para el trabajo y a un tapón.
3: Vamos a cantarle cumpleaños.
0: Espérate, Lupita.
3: Ay, hombre.
10: Para que tenga una idea, maestro.
0: Sí. ¿Y cuántos años cumple hoy?
10: Ay, maestro. Tú, eso yo lo voy a dejar de tarea.
3: son muchos.
0: ¿Cómo así? Por eso es la mujer que esconde los años, líder.
10: No, maestro, lo que pasa es que, dígame usted, para viejo que vamos.
0: Ya no podemos ocultarlo, eso se vota solito.
5: El hombre no oculta su edad.
0: Ey, cuidado, ¿tú estás dudando de él?
10: No, Carlos.
4: Carlos no ha dicho nada.
0: Están dudando de ti, tú, oye.
10: Ey, así no, entre bomberos no va a pisar la
4: bandera. No se puede.
0: Mira, ¿y la jeva te preparó algo para hoy?
10: Chacho, voy seco como un pan.
0: No, pues bota esa vaina. Mira Lupita ahí, que Lupita celebra cumpleaños. Oye. Y compra bizcocho.
3: Yo.
10: Coño, Lupita.
3: Ey, ¿qué? ¿Qué tú quieres?
10: ¿Qué hacemos con un tigre, Lupita?
0: Entrégate.
3: Búscame un tigre.
0: Pero él es. Lupita.
10: Lupita.
3: ¿Qué? Él no quiere ni decirle nada.
10: Papá Dios tenga el suelo. Papá Dios está allá arriba y está mirando todo.
0: Yo me atrevo a regalarle el viaje ahora ya a ustedes dos para que se vayan de luna de miel.
10: Ay, Lupita.
3: Él no tiene papeles.
0: Coño, dije que tú tienes. Me va a trabajar.
3: Ah, no soy yo. No soy yo la que no tengo.
5: Hombre, ahí está, soltero y sin compromiso.
0: Bueno.
10: Y eso, mira, Lupita, que primera vez que estoy llamando aquí, ¿viste?
3: Oye, qué rico.
0: Ten cuidado, que boricua, Lupita.
10: Ay, qué rico es.
3: Tú eres boricua.
0: Se rompo que viene un policía. Ay, hello, buena.
10: Última del día. Te voy a un consejo, manito, si tú quieres salir de ella.
0: Viene.
10: Cítala a un restaurante, eso que tiene rooftop, para que cenen afuera y vaina. Y déjale esperando, para que tú veas que del pique ya se va a tirar con topo abajo.
0: Saludos, mamota, chao, a ti, gracias. ¡Ey, atención a los que quieren boletos para Six Flags en New England! Llamada número 9, right now. Se gana su Family 4 Pack Ticket para que vayan al Festival del Terror. Usted puede ir cuando usted quiera. Esto durante todo el mes de octubre.
4: Exacto.
0: Puedes ir hoy, puedes ir mañana, puedes ir el weekend, puedes ir la otra semana. Lo que tienes que ir antes de que termine la temporada de Halloween en Six Flags. Se vaciaron las piscinas, se apagaron las luces. Lo que hay es cuco. ¿Usted sabe lo que es el cuco? Carlos, ¿qué es el cuco?
4: El cuco es con lo que te metían miedo.
0: hoy te meten miedo encuerando. Ya, hello, buenas.
11: Buenas.
3: Hola.
0: Hola, güey.
11: ¿Cómo le va?
0: Muy bien.
5: Loco, estoy suelto.
0: ¿Con quién hablamos?
11: Con Carla.
0: ¿De dónde?
3: Ay, Carlos.
11: Aquí de Whistler.
5: ¿Tú eres hermana de Carlos?
0: El antónimo.
11: No, es hermana de Carlos.
0: Carla, ¿usted va para pa Ciflar?
11: Sí, sí, si ustedes lo permiten.
0: A ver al cuco, para allá.
11: ¿Cómo?
0: A ver al cuco, para allá, para Ciflar.
11: Sí, a ver si me espanta.
0: ¡Felicidades, Carla! Va a pasar inflado a disfrutar con la familia, un Family Four Pack Ticket. Así que, Carla, quédese ahí. Oiga lo que te va a hacer, Carla. Dígale a la gente: no se muevan, que yo gané y ustedes pueden ganar. La terapia regresa en breve, dígale.
11: No se muevan, que yo gané, que la terapia regresa en breve con la mega, la que se pega.
0: Dígale, el mejor show. Si hay otro, quítelo, que eso no sirve, diga.
11: El mejor show por las mañanas.
0: Dígalo, sí. Si hay otro, que lo quiten, dígale.
11: ¿Cómo?
0: Si hay otro show,
11: que no hay otro que lo quite.

0: La Mega.
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0: que ella tiene un cicote.
1: Ella es especial.
0: ¿Qué fue?
2: Ay, durísimo, anda ya las cosas.
0: Envidiosa del diablo. Hija de Satanás. Porque ella es así.
2: Ay, todo lo daño.
0: Especialista en dañar cosas arregladas.
3: Eso fuerte. Ay.
0: Señores, 774-420-2028. Recuerden que mañana estaremos seleccionando el ganador de otro viaje para República Dominicana junto a un acompañante, ida y vuelta, completamente gratis, regalo de Arajet Airlines y La Mega.
4: Atención país. Mañana será un día alegre para uno, triste para otro.
0: Cállese, abogado. Mañana los que se registraron estén pendientes, porque vamos a estar llamando al que salga electo en la tómbola. Vamos a hacer una transmisión en vivo a través de nuestro canal de YouTube, La Terapia Radio. Así que vaya y suscríbase para que vea la transparencia del concurso mañana. Y si usted es llamado como ganador y no contesta,
2: usted perdió, sepa perdió, que perdió.
0: No perdió, pero perdió la oportunidad. Claro. Vamos a meter su nombre de nuevo en la tómbola, pero vamos a seleccionar otro participante.
3: Sencillo. Y recuerde que si usted necesita un compañero emocional que esté con usted, yo estoy disponible.
0: ¿Eh?
3: Sí.
0: Wow.
3: Para que me lleve con ellos.
5: Buen asqueroso rastrero.
0: Hay una frase que ha traído muchos problemas a la humanidad. Ajá. Por lo largo de los años, según cuenta la leyenda, esta frase ha sido empleada tanto por hombres como mujeres y viceversa. Esta frase ha sido la causante de tsunamis, terremotos, maremotos y tormentas eléctricas. Uh-huh. Y también la causante de incendios, explosiones y destrucciones de propiedades ajenas a nosotros. Esta frase, implementada por personas en un momento de ira, en un momento de no me embrome, que no estoy en nadie, uh-huh, se llama haz lo que tú quieras.
3: Ey,
0: analicemos linda esa frase de haz lo que tú quieras. Porque también la misma frase destructora ha sido la frase que ha revolucionado muchas cosas y ha logrado cosas imposibles.
2: Yes.
0: Porque es más dañina que positiva, pero también ha hecho bien. A ver, cuando usted escucha esa frase o implementa esa frase, ¿en qué momento de la vida lo ha hecho?
2: Bueno, mira, conmigo que no lo hagan. Porque yo que hago lo que quiera, y si me dicen y que me dicen que lo haga, es peor. Esa frase es muy peligrosa porque, por ejemplo, si tú estás discutiendo con alguien,
0: ay,
2: y tú estás enojado, ay, y la otra persona te dice, ¡ah, haz lo que tú quieras!
0: Ay.
2: Ya eso es problema.
0: ¿Qué?
2: Eso es un problema porque el que está diciendo que no lo haga, porque si lo hace, ya tú sabes lo que viene de allá para acá.
0: ¿Te estás retando?
2: Es un reto, para mí es un reto, y eso es lo que te va a traer problemas. Mejor no haga nada, déjalo así. Pero cuando tú estás así, tú estás, qué sé yo, en una conversación bien, no, qué sé yo, todo bien. Pues sí, haz lo que tú quieras. O sea, la forma en que tú dices haz lo que tú quieras es lo que define.
0: El tono.
2: Exacto, eso es lo que define la gravedad o la positividad de la palabra.
0: Te la han dicho.
3: Hay dos personas a las cuales yo les respeto esa palabra.
0: Hey.
3: A mi mamá y a un agente de ICE.
0: Sí. ¿Cómo así, Gal?
3: No, porque mi mamá me dice a mí, haz lo que tú quieres. Y yo hago lo que yo quiera, me mando una tabana.
0: Ya tú sabes, hay una golpiza. Claro.
3: Una golpiza fácil.
0: ¿Y si te lo dice ay?
3: No, si me lo dice ay, estoy yo preso y deportado.
2: Es que ay no te va a decir lo que haga lo que tú quieras, sino que ellos van a hacer lo que yo quiera.
3: Claro.
0: Pero en el caso de ay, te va a decir, haz lo que tú puedas.
3: Eso es una palabra desafiante.
0: Una frase. Sí,
3: claro. Una frase desafiante, porque... Es que tú, bueno.
0: Pero puede ser buena o mala.
3: Sí, pero uh-huh, puede ser buena o mala.
0: ¿En qué momento se puede implementar como buena?
3: Bueno, en...
0: Ey.
2: Cuando te están dando un consejo.
0: Ey, pero se saboreó.
2: Sí.
0: Ey, tú te imaginas.
3: Por ejemplo.
2: Sí, yo pensé. Eso por ejemplo, mismo pensé yo.
0: ¿Qué tú quieres?
3: Tú estás con la chica que te gusta.
0: A lo que tú quieras.
2: Ajá, ay, papi,
3: y ella va
2: quiera
3: y se trancan en un cuarto.
0: ¿Qué
3: pasó? Ella te gusta a ti, pero tú no le gusta a ella. Ahora, si ella te dice a ti, haz lo que tú quieras, vamos a salir de esto.
0: Oh.
3: ¿Ya?
2: Ah, no, pero eso es malo, eso es malo, eso no es malo, eso no es una
3: eso
2: frase
3: bueno
2: positiva.
3: No, Carlos, eso es bueno.
1: A veces tú estás con una persona que la persona no es de tu agrado y tú le dices, pues salir de paso, haz lo que tú quieras.
2: Es lo mismo que él dijo. Pero no, no, eso no es bueno. Es lo mismo, pero no es bueno. Porque cuando tú te dicen, está bien, haz lo que tú quieras, la otra persona no va a disfrutar nada de eso, va a salir de ti rápido.
0: Sí, sí. Ahora, pero si no, yo... pero hay una implementación sexual bacana, ¿verdad? Lo que tú quieras.
2: Sí, es lo
0: tú estás
2: también...
0: con ella en el preámbulo y la claro, vaina. Y dice, ¿qué es lo que te gusta, mi amor?
2: Haz lo que tú quieras.
3: Ahora
2: papi.
3: Sí, yo no me puedo poner de acuerdo. Yo tengo.
0: ¡Ey! ¡El aguacero! ¡Pásale servilleta!
3: Yo tengo una. Que tú me digas, ¿en qué momento puede ser bueno? Para mí, por ejemplo.
0: Por ejemplo, cuando se graba el segmento.
3: Exacto. Haz lo que tú quieras. Un ejemplo que tú me digas.
0: ¿Quién está haciendo lo que quiere? Porque se lo olvidó.
3: Ay, mi madre. Es que no tiene espacio esta vaina.
0: Carlos, haz lo que tú quieras.
3: Ahí es bueno.
2: Ay, claro, qué bárbaro.
1: Cuando yo estoy discutiendo con una persona y no me pongo de acuerdo, yo le digo, haz lo que tú quieras. ¿Tú me entiendes?
0: Ey, ¿alguna vez un jefe le ha dicho a usted, haz lo que tú quieras?
2: Eso es peligroso.
0: Ey, ¿de por qué?
2: Porque cuando un jefe te dice, depende de la tonalidad, haz lo que tú quieras.
1: Es porque está cansado de ti.
2: Es que sí, está harto. Pero cuando tú estás hablando, mira, yo le está mostrando un trabajo o algo. Él dice, haz lo que tú creas, haz lo que tú quieras. Es porque está bien lo que tú estás haciendo o crees que tú lo vas a hacer bien. Entonces, es que esa palabra es.
1: Carlito, lo vas a hacer. Carlos, te traes recuerdos.
0: Sí. Story time.
3: En realidad, me traes recuerdo. Una vez mi ex jefe. Ex jefe me dijo.
0: Un ex jefe. Para que no, para que ninguno se lo coja para ellos.
3: Sí, un ex jefe.
0: Un ex jefe te dijo.
3: Pero que como quieras se lo va a coger para él, porque yo hablo de un tema. Me dijo, llévate esas 5 cajas que están ahí. Yo le dije, no. Ah, para lo que tú quieres. Y me fui y dejé la caja.
0: Y cuenta la leyenda que más nunca volvió. Analizando la frase. Haz lo que tú quieras. Hello.
6: Jota. Buenos días de nuevo. Jota, en el barrio, el haz lo que tú quieras, los tigres lo usan.
0: A ver.
6: Pero ha salido caro.
0: Eso amenazante.
6: Sí,
0: eso
6: lo que tú quieras. Sí. Han salido galletas, han salido puñaladas. Han salido plomazos.
0: Ay.
6: El haz lo que tú quieras es peligroso y lo usan más. La rabia, dije que yo soy rabioso, lo que tú quieres, ya tú sabes.
2: Cuando están discutiendo.
0: Yo presencié eso, una discusión una vez en un barrio, y el tipo, uno le dijo al otro, haz lo que tú quieras. No. Pues está bien, espérate, vengo ahora. Ya para acá vino con machete.
1: Estaba mucho antes que estaban discutiendo desarmados. Y dice que yo vengo ahora.
0: Yo vengo ahora.
3: Es que ese es un de los tantos momentos que hay para que tú no uses esa palabra. Esa,
0: lo que tú quieras.
3: Sí, esa frase.
0: Haz lo que tú quieras.
3: Es en un pleito.
0: Ey, no. Ey, es un desafío.
3: Es un desafío.
1: Ey. Una trompa ahí.
0: El que da primero la dos veces.
2: Ahí es fácil.
0: Buenos días.
7: Era lo que tú quieras, me hizo aprender a tener tacto para conversar.
0: ¿Cómo?
7: Oh, yo le dije a papi, no me acuerdo qué fue, más o menos entre 96 y 99, por ahí. Le dije yo a un lo que tú quieras y me dio como 50 baquetazos.
0: Sí, te dio tan duro que se te olvidó la fecha. Entre Boca Chica y la Caleta, oye. Hello, buenas. Haz profesor, lo que tú quieras.
7: Esa palabra me llevó de veces a la fiscalía, profesor.
0: Ay.
7: Hubo una persona, una pareja de mi mamá que estaba discutiendo con ella. Oh. Y yo fui, ¿qué es lo que está pasando? Mira, vete de ahí, a lo que tú quieras.
2: A lo que tú quieras.
0: A ti, al prospecto hijastro.
7: Me convertí en Floyd Mayweather, profesor. Se defiende a trompa, le di.
0: Oye. Y me huele
7: el cerebro. Y le partí la boca. Oye, para la fiscalía. Yo fui. Y otro fue un pana que él era más mayor que yo. Y estábamos jugando con tumba gobierno. Eso fue con diciembre. Y nos estábamos tirando tumba gobierno uno con otro. Pasa, el que se necesitaba donde le tiraron tumba gobierno, profesor. Uh-huh. Y me tocó el turno mío, que yo le exploté uno a él. Y el tipo me fue por encima, me agarró por el cuello y me dio dos galletas.
0: ¿Para que no?
7: Me dio lo que tú quieras.
0: Ahí está, galleteado.
7: Profesor, yo me nublé.
0: También.
7: Y el tipo lo noqueé, mi hermano. Una trompa en la nariz que lo eché.
0: Ey, ese haz lo que tú quieras trae problemas.
2: Le trajo un aguacero de ahí para allá.
3: No, mira, yo he sido testigo de dos casos que lo último que yo oigo después de la frase es un pam, pam, pam.
0: ¿Cómo?
3: Sí, claro, pues en pleito.
2: Es en pleito.
3: ¿Tú quieres que yo haga lo que yo quiera?
2: Sí.
0: Así.
2: Algo y similar. A los padres, algo tú decides cuando los padres te están diciendo algo. Me pasó varias ocasiones.
0: En la casa, en la pareja, ¿cómo se usa? Haz lo que tú quieras.
1: No, en la pareja depende. Se usa una que se parece a lo que te dé la gana.
0: No,
2: siempre.
0: No, esa es peligrosa.
2: Porque ya ese es para problemas.
0: Ya, ese sí, ese está decidido, problema. Ya está decidido lo que sea.
2: Pero
0: en la pareja,
2: por ejemplo, si a mí me preguntan, ¿quieres que cocine? A lo que tú quieras,
0: hombre, no importa.
2: Pero si me preguntan, ¿qué tú quieres que cocine? Ah, bueno, vamos a hacer tal cosa. Pero eso también depende, porque si en discusión y tan prendida la discusión, haz lo que tú quieras, hombre. Ya, no, eso.
1: Si es de cocina, Lupita, una frase buena, haz lo que tú quieras, o sea, no es algo malo. Uh-huh. Vamos, ¿qué tú quieres que cocine? Haz lo que tú quieras.
2: Por eso,
1: o sea,
2: pero en discusión bueno. No. En discusión no es buena, no. La frase.
0: Haz lo que tú quieras. Buenos días. Adiós, bye bye. Hello, cerró.
1: Haz lo que tú quieras.
0: Buenos días.
2: Lo que quiso.
8: Buenos días, bendiciones.
0: ¡El Quintero!
1: El amigo de Lupita.
2: Buenos días.
8: El mejor amigo.
2: No, pero lejos de mí, oíste.
8: Jota.
0: Sí, señor.
8: Una vez un muchacho haciendo Uber Eats. Me dijo, haga lo que tú quieras.
2: Ay, ay, ay.
8: Está bien. Estaba en una parada de guagua. Son $100 y tenía la registración, la inspección vencida.
2: Ay, ay, ay.
8: 200 pesos en total.
0: La madre.
8: Cuando él salió en Chick-fil-A aquí en Boston.
0: Ajá.
8: Me dijo, ¿y por qué me diste 3 tickets? Tú me dijiste para yo hacer lo que yo quisiera.
0: Te metí 3 tickets.
2: A eso no se le puede decir a lo que tú quieras, ¿no?
0: A los tiqueteros.
2: Ay, es fácil.
0: Buenos días, terapia de la mañana.
7: Buenos días, ¿cómo estamos ustedes?
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7: Óyeme, esa palabra de a lo que tú quieras, de mucho cuidado. Si tú tienes a quien se la dice, óyeme, un tipo me dio un dinero a mí. Ay. Y por teléfono lo llamo. Uh-huh. Y le digo a su manco, óyeme, me di cuenta que tú tienes dinero. Y me dijo, si yo tengo, tú vas a pagar.
0: Oh.
7: Y a lo que tú quieras.
0: Ay.
2: ¿Qué hiciste? Óyeme,
7: el diablo es tan sucio.
0: Oh, Dios.
7: Eso fue como un miércoles. Y el viernes me invitan unos amigos a comer ahí al caucho.
2: Uh-huh.
7: Óyeme, 20 minutos dentro del restaurante y llega el desgraciado ese.
0: Ay, Dios. ¿Qué, le pagaste la cuenta?
7: Le di con un plato por la
0: ay, mi madre. Ay, claro. Le rompió un plato. Ay, Dios. Analizando la frase, haz lo que tú quieras.
10: Mi gente, buenos días. Hola. Esa palabra es muy fuerte. La puedes usar, la pueden entender de diferentes maneras o la pueden usar de diferentes maneras. Esa palabra es muy fuerte. Y una de las experiencias que yo tuve fue de que ese era un dolor de cabeza todos los días, porque la expareja mía me decía, haz lo que tú quieras. Entonces yo nunca hacía lo que yo quería, porque sabía muy bien que si yo hacía lo que yo quería, iba a haber problemas. Pero cuando yo le dije a ella, haz lo que tú quieras, pues se me hizo infiel con una persona por 2 años sin darme cuenta.
2: Ay, tú
10: así
2: le dijiste que lo hiciera.
10: Esa palabrita es dependiendo realmente cómo la uses.
0: Ey.
10: Y por gracia de Dios ya estoy separado hace 7 años.
2: Ahora él hizo lo que quiso.
0: En tu caso, no fue ella que hizo lo que hizo. Ella tuvo más valor que tú, ella hizo lo que hizo. No le digas a una mujer despechada y que haga lo que tú quieras.
2: No.
1: Hombre, pero tú no te diste cuenta en el año, pero los vecinos sí.
0: Ey, ey, ey. Ese es otro tema. Hello.
11: Buenos días, Jota. Buenos días, Lupita. Hola, Carlitos.
12: Hola.
11: Buenos días, Kichet.
1: Buenos días, mi amor.
11: En Colombia no la usamos así. Usamos es como usted quiera.
0: Oh.
11: Y si te ponen la frase completa que dice como usted quiera, mijito, o como usted quiera, mijita.
0: Ay, el apellido.
11: Corre, porque la cosa se viene fuerte.
0: Oye.
11: Hacen buen día.
0: Como usted quiera, mijito. Plomo, plata.
2: Sí, no, es duro.
0: Haz lo que tú quieras.
13: Buenos días. Al marido en la casa se le dice en esa situación, si tú eres guapo, haz lo que tú quieras.
3: Nombre y apellido.
0: ¡Ey! ¡José Ramírez, haz lo que tú quieras!
2: Sí, porque se le menciona hasta el apellido cuando uno está enojado.
0: Ay, sí.
2: Cuando tú oyes que un padre, una madre, un esposo, una esposa te menciona nombre y apellido, Ruede durísimo.
0: Haz lo que tú quieras,
1: Lupita Madre. Corra por su vida. No.
0: Así de serio.
2: Oh. Oh. ¿Me voy?
0: Si tú quieres.
2: No.
0: Hello, buena.
2: Me la de cuenta.
7: Si tú te comes tu zika, haz lo que tú quieras.
3: Ahí está.
7: La ya tú él. Sabes.
0: Profesor, pero usted puede mandarle un mensaje a eso. ¿Para qué usted me llama?
2: Haz lo que tú quieras. Ay,
0: se lo mandó en Radio Nacional para que sepa.
2: Ay, tan lindo.
0: Buenos días, terapia.
12: Buenos días. Yo pensé que esa gente no me iban a dejar hablar. Yo tengo 2 horas llamando.
0: ¡Lo logró! ¡Oh! ¡Qué rico! Hey, háblate,
12: Lupita.
2: Dime, more.
12: Por esa palabra tengo yo 6 años con el marido mío.
2: Ay, ¿qué te por qué?
12: Yo dije por salir del paso, le dije a lo que tú quieras. Oye, 6 años ya tengo con él.
0: Y amarró. Y te gustó lo que le hizo, ¿verdad?
12: Bastante.
0: Las expectativas fueron más bajas que la realidad, pero la realidad superó la ficción.
2: Es duro.
0: Hay muchas, haz lo que tú quieras por ahí, contentosa de ahora mismo. Hello.
14: La tenía en Son by Four y me dijo haz lo que tú quieras. Le partí el chimbala.
0: Ya lo quiero duro. Ya lo atrevido, qué duro.
2: La botó.
1: Hay otro caso, por ejemplo, cuando.
0: Guillermo no entendió.
2: Ay, repítelo otra vez, está bueno. Repítelo.
0: Guillermo no le llegó.
2: No le llegaste, Guillermo.
0: No.
2: Está durísimo. Repítelo.
0: Escucha.
14: La tenía en Son by Four y me dijo a lo que tú quieras. Le partí el chimbala.
2: Está durísimo.
0: Todavía no entendí.
2: No. Él ni sabe.
0: Ok, te explicamos
2: no
0: por ahí. En la pausa.
1: Que me explique en la pausa, no entendí. Que en el trabajo, cuando un empleado llega tarde,
0: sí.
1: Y te dice, me voy o me quedo, tú le dices, haz lo que tú quieras.
0: Ya tú sabes.
2: No, ya tú sabes que lo te está mandando para tu casa.
0: ¿Qué es lo correcto ahí?
1: Quedarse.
0: Ah.
1: Porque si te va, hay doble problema.
0: Haz lo que tú quieras. Hello.
7: Jota.
0: A los.
7: Por eso que las mujeres, cuando privan ni quien vaina, te dicen a los hombres, que haz lo que tú quieras y tú eres guapo. Por eso que le ponen después, le cambian el nombre, le ponen EPD.
0: Ay, Dios mío.
7: Los hombres la matan porque que Dios la libre.
0: Muchacho, mire. Dios mío, no. Señor, reprenda.
3: Dios mío, esos chistes tan...
0: ¡Aló!
15: Buen día, terapia del Frente local. Si te dicen la frase, haz lo que tú quieras, es de efecto inmediato. Sí. Pero si te dicen, vengo ahora, corre por tu vida. Mantenga la sintonía, esto es la terapia del mañana.
0: Infórmese más en su noticiero de las 7.
1: Si yo digo a Lupita, di que haz lo que tú quieras, y tú me dices, vengo ahora, hay que correr.
0: Buenos días.
7: Buenos días, Jota. Buenos días, Lupita. Buenos días, Carlos.
3: Morning.
7: Bueno, para las mujeres que no digan esa palabra, porque a mí me lo dijeron una vez, a lo que tú quieras.
0: ¿Qué pasó?
7: Y ahí tengo un nuevo matrimonio. Un hijo de 60
0: años. ¿La dejaste?
1: La dejó.
7: De una vez.
0: El diablo.
2: ¿En serio?
0: ¿Alguien está preparado para eso? Cuando te dicen a lo que tú quieres, arrancar por ahí para el Caribe. Y
2: es fácil.
0: Buenos días.
16: José, tú sabes que esta palabra tiene un problema.
0: ¿Por qué?
16: Porque cuando la dicen en inglés es más peor todavía.
0: Pero no es mala palabra.
16: Cuando tú no lo sabes.
2: ¿Cómo
16: porque
2: es?
16: A mí me lo dijo un moreno. Yo no sé mucho inglés para ese tiempo. Él me lo dice, yo te voy para aquí. Cuando vino de allá para acá, mi hermano tuvo que irme. Vino con lo de él en la mano. Y tú veas lo que yo quiero.
0: Don't move, stay there.
2: Pero ¿cómo dice en inglés?
0: No,
2: ¿cómo se dice?
0: Te la digo ahora.
2: Es mala palabra.
0: Buenas.
17: Buenos días, ¿cómo están?
9: Locos y sueltos.
17: Qué bueno. Tú sabes lo rico que es que tu pareja te diga, mi amor, aquí está la tarjeta de crédito.
2: Oh,
17: y no. Uno le pregunta, ¿y qué hago con eso? Y él le responde,
0: haz lo que tú quieras.
2: Qué rico.
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2: Páralo ahí. 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

0: radio, lunes a viernes, 6 a 10. Y lo más importante, aparte de la diversión de los concursos y todos, es la información. Y es la que traemos right now para ti. Como ya es costumbre, de vez en cuando los miércoles nos acompaña en vivo o por teléfono. Lo importante es que converse con nosotros y le está ya ready en la línea nuestra querida amiga de H.G. 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
1: ¡Hola, Cindy! ¡Cindy!
2: ¡Hola! ¡Hola, chicos! ¡Ay, ya los extrañaba!
1: ¡Ay, qué rico!
0: ¿Cómo estás,
2: Cindy? ¡Ay, Dios! Bien, bien, gracias a Dios. Aquí, lista para traer el mensaje a la comunidad de cómo pueden aplicar estos servicios de cuido en el hogar.
0: Por supuesto, atención oyente que va en el tráfico, usted que está en su trabajo, escuche este mensaje que trae la hermana Cindy.
2: Dice la hermana, dime. Eso se escuchó como muy de iglesia.
0: Es verdad, es verdad. Me pasé ahí. All right. 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

0: con nosotros.
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0: Correcto.
1: 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Otra de la importancia de este programa es que el que cuida a ese familiar también tiene que tener unos requisitos. 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Un requisito importantísimo. Tanto el cuidador como la persona que necesita el cuidado tienen que vivir en la misma casa.
0: Correcto.
1: No es como que, yo voy y visito a mi mamá los fines de semana, o mi mamá vive aquí a dos casas, o mi mamá ha ido a la otra cuadra. 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
0: Correcto. Y en ese caso, Cindy, tú mencionabas que ustedes le asisten a las personas que son cuidadores.
1: Sí, nosotros damos un entrenamiento al cuidador de cómo nuestras enfermeras cuando van a visitarla, de cómo hace esa suministración de medicamentos, nice. 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
0: Excelente. 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
1: Sí, uh-huh. 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Correcto. Para que una persona esté en una casa segura.
0: Uh-huh. 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
0: 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Alguien me preguntó, Cindy, la última vez que hablamos, sobre el asunto de por qué varía la cantidad de beneficios, o sea, el monto de las cifras. Y la pregunta fue que si eso depende del grado de necesidad del paciente o de la cantidad de pacientes que tú puedas tener.
1: Las dos.
0: Okay.
1: 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Nice. 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
3: Ay, sí.
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1: Gracias, chicos. Que tengan un feliz resto de la semana.
0: Bendiciones. 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Regresamos ya.
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0: Oh, yeah, baby. Dale, que dale. 8, ya, bueno, no, 9, espera. Ah, pero que ya son las 9. Yo no me quiero ir de aquí. ¿Qué fue, mano?
1: Bueno, yo sí. Bueno.
2: A las 12, cariño.
0: Porque un ratito más aquí, Galo. Va a tu vuelta ahora. Señores, mañana, mañana, recordarle que mañana, mañana y mañana, mañana. Mañana estaremos seleccionando el ganador o ganadora del viaje de Arajet Airlines y La Mega. Así que pendiente desde las 6 de la mañana en el Morning Show. En cualquier momento vamos a seleccionar el ganador. No le vamos a decir la hora, después usted va a sintonizar nada más esa hora. No, escuche el show.
3: Exactamente.
0: Desde las 6, en cualquier momento. Podemos sacarlo a las 6 como podemos sacarlo a las 9 y media. Así que tiene que escuchar porque estaremos llamando. Y si es usted el agraciado o la agraciada, debe de contestar para nosotros confirmar que usted está ahí, que fue usted que se registró. De lo contrario, sácale otro. Y así no es bueno, no sería bueno, ¿verdad? No. So, participe escuchando mañana. También estaremos transmitiendo el show a través de nuestro canal de YouTube, La Terapia Radio. 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Así de fácil. El que no se ha registrado todavía tiene el día de hoy para registrarse. Puede hacerlo con nosotros antes de irnos o con el Playboy más adelante en la mega mezcla. Sencillo como eso. ¿Qué es lo que es, hermano? Hello.
4: Saludos, buenos días, familia de La Terapia. ¿Cómo están? Mira,
0: no.
4: El viernes pasado,
0: ajá, me una queja.
4: Yo me estaba preparando para salir con unos panas que íbamos para una discoteca, un matines salsero, una vaina bacana, un coro de tigre.
0: Un viernes, matines salsero.
4: ¿Me entiendes? Pero en lo que me estoy preparando surge una discusión con mi mujer que no está de acuerdo que yo vaya para allá, porque ella piensa como que uno va a hacer otra vaina. Uno lo que va a hacer coro y a tocar cencerro y guira.
0: Normal.
4: Entre la discusión, yo digo, está, pues yo no puedo salir entonces de aquí, yo tengo que estar esclavizado aquí en la casa. Ya me dijo, haz lo que tú quieras.
5: Ay.
0: ¿Qué hiciste?
4: Me acosté.
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Estos son algunos de los nombres que han cambiado la historia de la música. Y no hablo solamente del reggaetón. Jayco, Rabal.

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0: desde el punto de vista de la mujer, ¿qué tan bien sabe el hombre hacer compras?
1: El hombre no sabe ni siquiera sí, lo no, que no, se no. usa.
2: Eso es mentira, nosotros sí sabemos.
1: Ah, Carlos.
2: Claro, claro.
1: La mayoría de los hombres no saben ni siquiera qué se usa
2: no,
1: en la
2: no,
1: casa.
2: No, no, no, claro.
1: A lo ver. Único que saben es comer.
2: Mira, ¿cómo? La mujer mía me mandó a comprar 2 libras de arroz el otro día. Yo le llevé 3 libras de pollo.
1: ¿Sabe comprar?
3: Yo creo que eso depende, porque si, por ejemplo, en mi caso, a mí me dejan una parte de la comida hecha, la otra parte la hago yo, y como yo en cocina, yo sé lo que se acaba, pero lamentablemente en realidad, cuando me toca ir al supermercado, si no me dan, yo por ley, yo uso una lista, pero si no me dan una lista bien escrita, yo traigo lo que yo creo.
0: O sea, que a ti quédate la compra escrita, si no, trae otra vaina.
3: No, a mí me mandan 10 cosas y fácilmente la más llego con 5.
4: Que hay un problema, que el hombre no le gusta ir a hacer compras.
0: ¿Por qué?
4: Hay muchos hombres que lo mandan y no van. No es un estrés.
5: Yo te digo una cosa, en mi casa mi esposo hace la compra y él sabe hacerla. O sea, eso es que todos los hombres no. Él va y compra su aguacate, pues yo no sé ni cuándo el aguacate está rey para comérselo. Yo no sé eso.
2: Si tú lo apoyas en la parte de atrás y está blandito, está maduro.
1: ¿Por la atrás?
0: ¿Al hombre?
2: No, al aguacate.
0: ¡Ey! ¡Habla claro!
5: Sí. Yo ya iba a ir a hacerle algo a mi marido.
0: ¡No!
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0: Este hombre viudo prometió a su esposa antes de fallecer que jamás volvería a enamorarse, pero ahora los sentimientos lo están atrayendo a otra persona. ¿Qué se hace en ese caso?
1: Prometelo con los dedos cruzados.
2: El simple hecho de que tú no, el simple hecho de que tú nunca hayas cumplido una promesa no quiere decir que
1: no es que no le he hecho ni la voy a hacer. Yo nomás le prometo a Dios, nada más.
3: Profesor, óigame una cosa. Dice una cosa ya, cuando tú estás con el padre, que hasta que la muerte no se pare. Y si la muerte no se paró, entonces vamos a darle para allá. Claro que carne hay.
4: Cuando la gente se enamora, promete mucho disparate. Ni yo misma me prometo tanto. Y en pleno 2026, ese hombre dice haciendo esa promesa con tanto bandidaje que hay. ¿Qué pasa? Oh, amigo, dele para allá, que el que se murió se jodió.
5: El muerto al joyo y el vivo al gozo.
3: Verdad que vemos muchas clases de hombres, Jota, porque mientras uno promete no casarse, yo le prometo a Dios que la mía se muera rápido.
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0: Desde el punto de vista de la mujer, ¿qué tan bien sabe el hombre hacer compras?
1: El hombre no sabe ni siquiera lo que
2: no,
1: usa.
2: No, eso es mentira. Nosotros sí sabemos.
1: Ah, Carlos.
2: Claro, claro.
1: La mayoría de los hombres no saben ni siquiera qué se usa
2: no,
1: en la
2: no,
1: casa.
2: No, no, no, claro.
1: A lo ver. Único que saben es comer.
2: Mira, ¿cómo? La mujer mía me mandó a comprar 2 libras de arroz el otro día. Yo le llevé 3 libras de pollo.
3: Yo creo que eso depende, porque si, por ejemplo, mi caso, a mí me dejan una parte de la comida hecha, la otra parte la hago yo, y como yo en cocina, yo sé lo que se acaba, pero lamentablemente en realidad, cuando me toca ir a ese supermercado, si no me dan, yo por ley, yo uso una lista, pero si no me dan una lista bien escrita, yo traigo lo que yo creo.
0: O sea, que a ti que darte la compra escrita, si no, trae otra vaina.
3: No, a mí me mandan 10 cosas y fácilmente la más llego con 5.
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0: ¿Por qué?
4: Hay muchos hombres que lo mandan y no van. Es un estrés.
5: Yo te digo una cosa, en mi casa mi esposo hace la compra y él sabe hacerla. O sea, eso es que todos los hombres no. Él va y compra su aguacate, pues yo no sé ni cuándo el aguacate está rey para comérselo. Yo no sé eso.
2: Si tú lo puyas en la parte de atrás y está blandito, está maduro.
1: ¿Por la atrás?
0: ¿Al hombre?
2: No, el aguacate.
1: ¿Qué pasa, Carlos?
0: ¡Ey, habla claro! Sí.
5: Yo ya iba a ir a hacerle algo a mi marido.
0: ¡No!
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2: Analicemos los cumpleaños.
3: Yo a mí, en lo personal, no me gusta regalar porque yo tuve una mala experiencia. Yo regalé una cartera y esa persona la regaló más para adelante. Y esa más para adelante. ¿A dónde yo vine a ver esa cartera de regalo? En un campo de Baní.
4: ¿Y por qué eso era bonito, esa cartera?
3: Eso me hizo sentir mal. La cartera no era mala. Lo que pasa era que la cartera era bonita. Y entonces, no sé, yo me sentí como tan mal y yo comencé a hacer las conexiones y eso fue horrible, honestamente.
4: Es feo.
5: Pero niña, ¿cómo tú sabes que esa era la cartera que tú regalaste? ¿Cómo tú sabes que era?
3: Somos familia, mi amor. Familia y amistades. Se las van rodando una con otra de que para sorprenderse una con otra. Oh my God.
2: Dale gracias a Dios que no te la regalaron a ti.
3: Por poco.
2: Que no te diste cuenta a tiempo.
3: Sí, así mismo. Y yo digo, no vuelvo a regalar, no se van todos para el diablo.
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2: Queridos hermanos, continuemos con esta boda. Si hay alguien presente que se oponga a este matrimonio, que hable ahora o calle para siempre.

0: desde el punto de vista de la mujer, ¿qué tan bien sabe el hombre hacer compras?
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2: 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La mujer mía me mandó a comprar 2 libras de arroz el otro día. 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
0: ¿Por qué?
4: Hay muchos hombres que lo mandan y no van. Es un estrés.
5: 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Él va y compra su aguacate, pues yo no sé ni cuándo el aguacate está rey para comérselo. Yo no sé eso.
2: Si tú lo apoyas en la parte de atrás y está blandito, está maduro.
1: ¿Por la atrás?
0: ¿Al hombre?
2: No, al aguacate.
1: ¿Qué pasa,
0: Carlos? ¡Ey, habla claro! Sí.
5: Yo ya iba a ir a hacerle algo a mi marido.
0: ¡No!
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disponible. 774-420-2028 para hacer contacto con el Playboy completamente en vivo por la Mega. 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

estoy de cumpleaños. Happy birthday, pasándola bien con la Mega. En el miércoles de diligencia, vacilando la Mega Mezcla con el Playboy. 774-420-2028, producción preparando el escenario, porque vamos a conversar con el pueblo ya mismo en el momento del break, para que te registres y participes acá en la Mega Mezcla por la Mega. Ahí está.

Príncipe Frank Reyes. 774-420-2028. Manténgalo por ahí porque hoy es tu día. Y ya se aproxima la fecha de sacar al segundo ganador o ganadora

ya paulatinamente. Ya usted tiene que ir buscando los abriguitos y las cosas. Bueno, estamos en la movie, vamos para la calle. 774-420-2028. El momento del break, para el aire.

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3: Hemos diseñado esto para que el pueblo converse con nosotros. Se registre nuestro mega concurso. Pueda participar más activo, más interno en esta radio, la emisora del pueblo. Definitivamente estamos en todos lados, 24 horas al día. El Morning Show que está rompiendo la terapia de la mañana. 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Ay, ay, ay, papá. Bueno, atención a esto, 774-420-2028, porque la Mega y Arayete Online te llevan a República Dominicana gratis, ida y vuelta, junto a un acompañante. Y para participar, usted debe marcar en este instante 774-420-2028, porque se aproxima la fecha ya de cerrar la segunda fase del concurso, sacar el segundo ganador o ganadora, ya que hubo un primer ganador, y felicitamos, ¿verdad? Puede ser usted el número dos. Atención, la ciudad de Worcester, hay un tema caliente. Este viernes se reúne en Worcester un grupo de líderes políticos, empresariales y desarrolladores para discutir la crisis de vivienda en Massachusetts. La vicegobernadora de este estado, Kring Driscoll, estará entre las figuras principales. La presión sigue porque aunque Worcester tiene miles de unidades nuevas y planificadas o en construcción, la demanda continúa superando la oferta y la renta está carísima. 774-420-2028. Y los jefes no quieren aumentar el salario. ¿Qué vaina con esto, eh?

0: Playboy para que la gente se registre. El pueblo quiere conversar con nosotros. Hello, buenas. Adelante, saludos.
1: Saludos.
0: Hey, ¿cómo está, ministro? Buenas tardes, ¿cómo estás?
1: Buenas tardes, trabajando.
0: Está trabajando, haciendo dinero como cosa loca, ¿eh? Eso es, no, por aquí estamos bien, mi hermano. Aquí somos ricos. Aquí nosotros somos, oye, somos ricos, hermano. De verdad que sí, crean. Rico, feo. Yo.
1: No venga bien.
0: Oh, pero acá estamos en salud y conversando con gente como usted, productiva. Cualquier cosa se le pega a uno, ¿sí o no?
1: Cuando viene a ver,
0: hermano. ¿Cuál es su nombre? ¿De dónde me llamas?
1: Mi nombre es Fausto Peña. Ahora mismo estoy en Swansea.
0: Fausto Peña. ¿Está dónde, hermano? Perdone.
1: En Swansco.
0: ¿Cómo eso por ahí? Describe un poquito sobre para que la gente que. Porque sé que torcer la boca para mencionar eso. Swansco.
1: Swansco está entre Lynn y Ceylon. Es un pueblo costero.
0: Ajá.
1: De la high class.
0: De la high class. Oh, pero yo, como lo dice. Él lo dice que es suavecito y que de la high class. Ah, no.
1: Ya lo sabes.
0: No, pues eso está bien, manito. Oye, ¿y usted se registró ya para nuestro mega concurso?
1: No, estoy llamando para eso, porque mi esposa me tiene un lado alzado.
0: Tu esposa ya. Te tiene un lado alzado, pero ella se registró ya.
1: No, ella no, pero ella me está oyendo porque ella está trabajando con la misma compañía ahora mismo.
0: Ah, pues tú tienes que ahora alzarle el lado a ella, oíste, para que ella también se registre, porque mientras más personas se registran, pues más oportunidades tienen de ganar, ¿verdad que sí? Claro que sí. Usted se va a quedar en la línea mientras nosotros lo registramos. Vamos a conversar con usted a esta producción para tomarle unos datos. Mientras tanto, dígame qué usted le gustaría escuchar en la próxima mezcla que vamos a hacer aquí.
1: Porque si está en clase, uno de Peter Cruz. De
0: Peter Cruz.
1: Sí.
0: Pero vamos a ponerte a Peter Cruz, hermano. Vamos a ponerte uno de Peter Cruz, ¿por qué no?
1: Sí. Es un clásico, ¿no?
0: Un clasiquito ahí de Peter, ¿verdad que sí? Producción. Ahí, sí. Ahí está bien.
1: Ahí, la vaina bien. Saludos a Juliana Martínez.
0: Saludos, Juliana Martínez. Juliana, te vas para República Dominicana.

0: Atención, atención, 774-420-2028. Esa es la mega línea. Dale a esto.
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0: Aunque Boston quedó eliminado por los Yankees, ahora comienza la conversación grande. ¿Qué van a hacer el equipo para el 2027? Bueno, la agencia reconoce que necesita mejorar ofensiva, y ya que está mirando cómo reforzar el lineup. Además, Roman Anthony no parece necesitar cirugía por su lesión en la mano o en la muñeca. Y el prospecto Mason White está ya participando en la Arizona Fall League. Hay un dato por aquí importante. O sea que Alex Cora salió en estos días y dijo que, como quien dice, ve que no fue, no es por mí o no era por mí. Aunque Alex Cora actualmente rechazó nuevamente la posibilidad de dirigir los Phillies de Filadelfia. Según reportes, él planea tomarse libre la temporada próxima de béisbol. Él está descansando con sus milloncitos. 774-420-2028, la megalínea para que te registres en nuestro mega concurso. Pendiente, porque en la próxima hora traigo paquetes familiares para irte a Six Flags New England, cortesía de la mega, disfrutar del festival del

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1: 774-420-2028, conversando con el pueblo en este minuto. Para que te registres, para que te vayas a República Dominicana. Porque la Mega Yarayeta Online te llevan gratis un boleto.

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4: Estamos free en la avenida. Producción, todas las llamadas entrantes serán registradas para nuestro mega concurso de la Mega Yara Jet Airline, porque te puedes ir a República Dominicana ya próximo. El segundo ganador o ganadora se dará a conocer. Hoy el presidente Donald Trump anunció el lanzamiento de los llamados Trump Accounts, cuentas de inversión para menores. Los recién nacidos entre el 2025 y 2028 recibirán un aporte inicial de $1,000 del gobierno. El tema abre, pues, una conversación, una tremenda conversación. Ahora la gente está hablando y las mujeres queriendo parir en estos años para saber si es verdad. Ya. Al viejo otro no se le puede creer mucho. No puede creer. Hombre, dice una vaina hoy y otra mañana. Pero papá, hay que probar, nadie sabe. La celebración de Halloween aquí en USA apunta a un récord de 13.5 billones en gastos este año. Disfraces, dulce, decoración, fiesta. Está más caro. La gente, pues, está soltando una cantidad impresionante de dinero para celebrar Halloween. Lo que hay que orar mucho en estos meses. Ponerse de rodillas en estos meses. Sí, porque es así que se compite con eso, tú sabes. Una pregunta tengo para usted, picante. ¿Usted le interesa que Amazon le lleve los paquetes a su casa a través de un dron? ¿O prefiere que llegue el delivery man todavía? Que sea por esa vía, por la vía que conocemos. Bueno, en la ciudad de Worcester continúa la discusión sobre los drones de Amazon para entregar paquetes. Un concejal está tratando de frenar o revisar el proyecto, planteando preguntas sobre seguridad y cómo cambiará la ciudad si se empieza a tener drones volando constantemente para hacer entregas. ¿Usted qué prefiere? 774-420-2028. Vamos para el medio, producción, a conversar con el pueblo para que quede registrado para nuestro mega concurso. Y en este bloque voy a entregar boletos para Six Flags New England, para el Festival de El Terror, cortesía de la

0: para el medio, producción 774-420-2028. Hello, buenas.
1: Ahora sí, Julio.
2: En el banco. Hello.
0: Saludo, adelante, buenas tardes.
3: Mi chica quiere mi pasiflay, chica, ¿verdad?
0: ¿Cómo es? ¿Cómo es? Hello.
3: Que mis hijas quieren ir para Simply.
0: Ah, por eso está bien. Mira, le voy a mandar la dirección ahora para que vaya, ¿oyeron? Hello. ¿Quién me habla?
3: Pamela.
0: Hola, Pamela, ¿cómo estás?
3: Muy bien, gracias a Dios.
0: Qué bueno, Pamela. ¿De dónde usted me llama, Pamela?
3: Desde Worcester Capital.
0: De la ciudad de Worcester, Massachusetts. ¿Verdad? Ok, Pamela. ¿Sí? Pamela, el motivo de su llamada, ¿usted se registró para el concurso ya? Para el concurso de Arayet, sí, Online y la Mega.
3: Yo estoy conectada, yo no dejo de escuchar esa emisora por la mañana con Jota y Lupita y por la tarde contigo.
0: Ah, no, pues usted está bien. Óigame, ¿y usted ya está registrado entonces para el concurso de la ¿sí? Mega y Arayet Online para irse a República Dominicana, ¿verdad? Ah, no, pues
3: me
0: está
3: lo voy a sacar, ¿eh?
0: Usted se lo va a ganar. Pamela, estoy organizando la próxima mezcla. ¿Qué a usted le gustaría escuchar, Pamela, aquí, a continuación?
3: Ay, de cualquiera de Darwin la Melodía.
0: De Darwin la Melodía. Le vamos a colocar eso ya mismo, Pamela. Manténgase en sintonía. Hello, buenas.
3: Buenas.
0: Adelante, buenas tardes. ¿Cómo estás?
3: Bien, gracias.
0: Qué bueno. ¿Quién me habla? ¿Dónde nos llama?
3: Nelly,
0: estamos conversando con el pueblo, Nelly, porque ya se acerca la fecha de sacar el segundo ganador o ganadora para los boletos aéreos a República Dominicana de Arajet Airline y La Mega. Y no queremos que nadie se quede fuera. ¿Vio? ¿Usted se registró ya?
3: Sí.
0: Ah, bueno, pues dígame qué quiere escuchar en la próxima mezcla, Nelly.
3: Amnesia.
0: Ah, vamos a colocarle eso ya mismo. Manténgase en sintonía. Quédese por ahí conectada, que ya mismo venimos con todo esto. ¡Vengo atrás!
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0: Estamos en el momento del break para que te registres y vengo regalando boletos en este bloque para que puedas ir al Festival del Terror de Six Flags New England. En esto, Play, atención a esto porque el viernes 16 llega el Rubio Acordeón para Casa Blanca en la ciudad de Worcester, donde antes era Mambo Drink, que recientemente fue también Mexitown. Ahí está Casablanca. Este viernes 16 del corriente mes, el Rubio Acordeón, 105 Water Street en Worcester. La animación de Jensy Rosario. De

0: Concepción, hello, buenas. Saludos, hola.
1: ¿Aló?
0: Hola, buenas tardes, ¿cómo estás?
1: Bien, ¿y usted?
0: Estamos muy bien, gracias a Dios. ¿Qué edad tú tienes? ¿Qué edad tú tienes?
1: Tengo 10.
0: 10 años. Ponme un adulto, por favor. Ay, no hagan eso, señores, por favor. Hello, buenas. 774-420-2028. Estamos en la mega mezcla en el momento del break. Adelante, producción. Buenas. Hola. Saludos. Ay, Dios mío. Ahí está, buenas.
2: Hello. Saludos, la mega.
0: Hey, ¿cómo está, ministro? ¿Cómo se siente?
2: Estamos bien, Jen. ¿Sí, usted?
0: Que yo estamos bien, gracias a Dios. ¿Quién me habla y de dónde me llamas?
2: Manuel, desde Wister.
0: Manuel, todo chilling hoy, todo frío, Manuel.
2: Todo frío, un tapón de diablo. Ahora mismo vi a Jota que me pasó por el lado del carajo.
0: Hey, no, pero, pero Jota maneja el paso, manito, ¿cómo así?
2: No, no, tú sabes, es una expresión de uno de sí, tú sabes, cuando una gente le pasa por el lado a uno.
0: Claro, hermano. Óyeme, ¿tú te registraste ya para el concurso de Arayete Online y la Mega?
2: Sí, hace mucho, estaba esperando la rifa para ver si Dios me da la suerte.
0: Ah, no, pues ya eso viene por ahí, manito, ya eso viene ya bajando, ya próximamente. Debe estar atento a la Mega, ¿oíste?
2: Ok, mi hermano, muchas gracias.
0: Ya tú sabes, manito, agárrate por ahí. Hello, buenas. Última producción y nos vamos. Hello.
3: Hola, precioso.
0: Hola, buenas tardes, saludos, ¿cómo estás?
3: Bien, ¿y tú, oye?
0: Estamos bien, gracias a Dios. ¿Quién me habla?
3: Damari Cárdenas, panameña.
0: Damari Cárdenas, ¿dónde tú estás, Damari?
3: Aquí en Worcester, papi.
0: Está en la ciudad de Worcester, Massachusetts. Damari, ¿usted se registró para nuestro concurso?
3: Papacito, para eso te estoy llamando, mi amor.
0: Ah, bueno, pues manténgase en la línea que la vamos a registrar, Damari, oye.
3: Ok, muchas gracias.
0: No se me vaya, Damari, no se me vaya. Quéjeme por ahí que la vamos a registrar ya mismo para que usted entre al concurso. Vamos a esto, venimos en breve. Manténgase en sintonía porque tengo muchos, pero muchos regalos para toda la tarde de hoy. Y además lo mejor de la música tropical y urbana por la que está buena. Mega.
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0: Analicemos los cumpleaños.
5: Yo a mí, en lo personal, no me gusta regalar porque yo tuve una mala experiencia. Yo regalé una cartera y esa persona la regaló más para adelante. Y esa más para adelante. ¿A dónde yo vine a ver esa cartera de regalo? En un campo de Bani.
6: ¿Y por qué eso era bonito, esa cartera?
5: Eso me hizo sentir mal. La cartera no era mala. Lo que pasa era que la cartera era bonita. Y entonces, no sé, yo me sentí como tan mal. Y yo comencé a hacer las conexiones. Y, ay, eso fue horrible, honestamente.
6: Es feo.
7: Pero, niña, ¿cómo tú sabes que esa era la cartera que tú regalaste? ¿Cómo tú sabes que era?
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Hombre Noticias, Antero Amparo, debe estar esta hora en el Patio Noticias o en la Cueva Noticias, en el Basement Noticias. En uno de los dos, ¿cómo es? Uno de los dos destacamentos debe estar ahí.

atención, todas las llamadas entrantes. Necesito que se registren hoy, porque la fecha para sacar el segundo ganador es antes de lo que usted se imagina. Ya mismo le voy a decir cuándo es, en el momento del break. 774-420-2028, pueden ser suyos.

sacar el segundo ganador o ganadora de este concurso de la Mega Yarayet Online, que te llevan a República Dominicana junto a un acompañante gratis con boletos de ida y vuelta. Llegó la fecha, te vas a quedar fuera. Te estoy dando la oportunidad hoy para que entres. 774-420-2028, producción. En 2 minutos activamos el premio.

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2: Está frío, mío. Ay, ay, ay. Hey, la gente está de fiesta con esta emisora. Gracias por la sintonía. 24 horas al día pegado a Mega, porque es la estación que te da más música por hora. ¿Eh? Y sin clavo, porque los clavos se los dejamos a la competencia. Se los mandamos en una memoria, en un pendrive, todito. Ya tenga clavo. Ahí va, que se dé gusto sonando. Ay, Dios mío. Mira, ya están llegando las boletas por correo en Massachusetts. Los votantes de este estado ya están empezando a recibir las boletas para votar por correo. Y hay una advertencia importante. Funcionarios electorales dicen que este año los votantes podrán, o podrían más bien, necesitar más tiempo de lo normal en los centros de votación. A mí me gusta votar en persona y el día de las elecciones. Porque es que esa boleta anticipada, hay que ponerle el nombre, hay que firmarla, y ahí se dan cuenta por quién usted vota y vaina. Hello. Buenas. Hello. Hola, saludo, ¿cómo estás?
3: Buenas, Rodolfo.
2: Todo bien. ¿Quién me habla? ¿Dónde me llama?
3: Wilfred Estrada, aquí de la ciudad de Chelsea.
2: ¿De dónde? ¿De dónde?
3: Chelsea.
2: Chelsea. ¿Cuál es tu nombre otra vez, perdón?
3: Wilfred Estrada.
2: Wilfred Estrada. Todo bien, Wilfred.
3: Todo bien, hermano.
2: Qué bueno, hermano querido. ¿Usted se registró ya para el concurso de la Mega y Arayete Online?
3: Ya.
2: Yeah. ¿Está registrado?
3: Sí.
2: Oye, la segunda parte del concurso, el segundo ganador o ganadora, lo van a sacar mañana, ¿oíste?
3: ¿Qué?
2: Mañana lo van a sacar, oíste, riega la voz, mañana, en la terapia de la mañana. ¿Y mañana? Así que tú puedes ser el próximo ganador de este concurso.
3: ¿Quién quita?
2: Mañana, quién sabe, hermano. Óyeme, ¿y qué tú quieres escuchar en la próxima mezcla que estamos cuadrando por aquí ya?
3: Dardos de Romeo Santos.
2: ¿Cuál?
3: Dardos de Romeo Santos y Prince Roy.
2: Vamos a colocarte eso ya, hermano. Hello, buenas. Debe bajar la bocina por donde nos esté escuchando primero, por favor, para que conversemos en confianza y pues lo hagamos mejor. Está bien, bájala y hablamos. Está bien. 774-420-2028. Mira, este jueves se discutirá en Worcester una propuesta para prohibir los lentes inteligentes en las escuelas, como los que se pueden grabar video y utilizar funciones de inteligencia artificial dentro de las escuelas. Estos, los smart glasses. La van a prohibir. ¿Usted cree que estamos tarde para hablar de habichuelas? Hello, buenas.
3: Buenas.
2: Sí, ¿cómo estás, líder? ¿Cómo se siente?
3: Estamos bien.
2: Qué bueno. ¿Quién me habla? ¿De dónde me llamas?
3: Eduardo Cruz, de Boston, Massachusetts.
2: ¿Desde dónde?
3: Boston, Massachusetts.
2: Desde Boston. Tú estás cerquita de nosotros aquí. Estamos juntos, hermano. Óyeme, ¿tú estás registrado ya para el concurso de la Mega y Arayete Online?
3: No.
2: No está registrado. Oye, el concurso, la segunda parte de este concurso es mañana. Se va a dar a conocer el segundo ganador o ganadora de este concurso para irse a República Dominicana. Así que hoy es la última oportunidad, ahora, hoy con el Playboy, para registrarse. ¿Oyó? Así que manténgase en sintonía que lo vamos a registrar. ¿Usted quiere, pues, escuchar algo que le coloquemos su música favorita? ¿Qué usted quiere programar aquí en la Mega?
3: Alex Bueno.
2: Vamos a colocarle a Alex Bueno. Quédese en la línea para que lo podamos registrar. Si se va, pues entonces lamentablemente no podremos registrarlo si se va de la línea. Vámonos, producción, con un paquete familiar para que la gente pueda ir hacia Six Flags ahora a disfrutar del Festival del Terror. Vamos a esto.
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2: El señor, definitivamente matando a la freaking liga. La Mega, buenas.
4: Buenas.
2: Saludos, chica, ¿cómo estás?
4: Bien, gracias a Dios, llegando del trabajo. Escuchándolos todo el día.
2: Qué bueno. ¿Y qué te parece la programación de la Mega? Dime.
4: Me encanta porque literal trabajo en transportación de escuela. Ajá. Y literal el estrés con ustedes voy relax.
2: Relax. Eso es lo que dice la gente, que el tapón es más suave con escuchando la Mega, ¿eh?
4: No, pero acuérdate que es de escuela, no tengo mucho tapón. Ah, no. Es los papás, los maestros y los estudiantes.
2: Esa es la ventaja de que tú no tienes tapón, porque tú eres la que hace el tapón allá adelante.
4: No, no me toques bocina cuando me veas por ahí.
2: Óyeme, ¿tú tienes hijos?
4: Sí, dos, uno de 12 y una de 5.
2: Mándale saludos a tus hijos. Mándale saludos a tus hijos y dile que se van para Cifla con la Mega, dile.
4: Oscar y mía, vamos para Cifla con la Mega.
2: Claro que sí. Óyeme, corazón, tiene un paquete familiar. 4 boletos, tus 2 hijos, tu esposo y tú, para que te vayan para Cifla a disfrutar del Festival del Miedo ahora en la temporada de Halloween. ¿Qué te parece?
4: Muchas gracias, estoy súper contenta.
2: Súper contenta. Mantente en sintonía que te vamos a tomar unos datos para enviarte los boletos de inmediato. Ahora dime qué tú quieres escuchar en la próxima mezcla que estamos preparando por aquí.
4: Lo que salga de tu corazón para mí.
2: Ok, vamos a colocarte eso ya mismo. Lo que salga de mi corazón para ti, te lo vamos a colocar, pero ahora, en breve. Atención a esto. 774-420-2028. Hoy es la última oportunidad que tienes para registrarte para salir en la segunda fase del concurso, porque mañana sacamos al segundo ganador de este mega concurso de la Mega Yarayet Online para irte a República Dominicana. ¿Qué te parece? Sí, claro, ahí está. 774-420-2028. La oportunidad, porque mañana, señores, me acaban de informar el director, Mr. J, que mañana se va a extraer el segundo ganador de este mega concurso. Una más, producción, una más. Hello, buenas. Adelante. Hola.
5: Hola.
2: Saludo, ¿cómo estás?
5: Bien.
2: Qué bueno. ¿Quién me habla y dónde me llamas?
5: Yasmín de Boston.
2: Yasmín de Boston. Yasmín, ¿te registraste ya para el concurso de la Mega y ahora ya te online?
5: Sí.
2: Ah, bueno, entonces dime que tú quieres escuchar a esta hora de la tarde, pero para colocar.
5: Ya quiero los boletos de Cifla.
2: Ah, pero en la próxima hora, corazón, porque lo de esta hora ya se lo llevaron. ¿Y entonces?
5: No.
2: Tienes que prepararte para la próxima hora. Te voy a regalar un par más o un par nos, un paquete familiar que son 4 boletos. ¿Está bien? Bueno. Pendiente y recuérdate de marcar el 774-420-2028. Para que de esa manera puedas participar.
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ahora que ellos se van a pegar. Ahí reiterando saludos para Cheo, Delio y Néstor Papitín. Ustedes no se habían pegado. Ahora que ustedes se van a pegar. Digo la del Mayimbe, Anthony. Adelante, play.

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recogiendo. Recuerda que mañana es la segunda fase del concurso de la Mega y a la Jet Online para los boletos aéreos a República Dominicana. Se va a extraer el segundo ganador o ganadora y tú debes estar ahí. Buena suerte. 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

0: desde el punto de vista de la mujer, ¿qué tan bien sabe el hombre hacer compras?
1: El hombre no sabe ni siquiera lo que usa.
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1: 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Lo único que saben es comer.
2: Mira, ¿cómo? La mujer mía me mandó a comprar 2 libras de arroz el otro día. Yo le llevé 3 libras de pollo.
3: Yo creo que eso depende, porque si, por ejemplo, mi caso, a mí me dejan una parte de la comida hecha, la otra parte la hago yo, y como yo en cocina, yo sé lo que se acaba, pero lamentablemente en realidad, cuando me toca ir a ese supermercado, si no me dan, yo por ley, yo uso una lista, pero si no me dan una lista bien escrita, yo traigo lo que yo creo.
0: O sea, que a ti que te la compra escrita, si no, trae otra vaina.
3: No, a mí me mandan 10 cosas y fácilmente la más llego con 5.
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0: ¿Por qué?
4: Hay muchos hombres que lo mandan y no van. 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
5: 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Él va y compra su aguacate, pues yo no sé ni cuándo el aguacate está rey para comérselo. Yo no sé eso.
2: Si tú lo puyas en la parte de atrás y está blandito, está maduro.
1: ¿Por la atrás?
0: ¿Al hombre?
2: No, al aguacate.
1: ¿Qué pasa, Carlos?
0: ¡Ey, habla claro! Sí.
5: Yo ya iba a ir a hacerle algo a mi marido.
0: ¡No!
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